0: tampoco en el sector donde se dio el accidente y quedó así. Y en tres partes se fracturó, está siguiendo su tratamiento y va a llevar todavía unos meses, le dicen los médicos. Ahora, ¿cuál pecha y compañero que era emprendedor o yapo a actividad? Que tú han echado ayuda, fin de semana o yapo pancho prensado. O yapo la y mi amigo que era. O pecha o ayuda y nada. Y hay tanta gente así en tratamiento y que se está haciendo actividades para que puedan seguir, ¿verdad? Con el tratamiento y también darle de comer a la familia, como se dice, porque pega con los anos y eso no espera.
1: Y hablando de eso también, hay, ¿te acuerdas de esos cuatro guardias cárceles que tuvieron problemas? Esos que están justamente ahora mismo todavía en proceso judicial.
0: Sí.
1: En dos ocasiones me las jugué en Botalucio de Cuernos, así en los hoy. Y hasta el momento también Marcia no está todavía. Acuérdense, mamá libre. Ya no tiene problemas. Pero hasta el momento no tiene. Justamente hace falta la última audiencia más o menos para que tenga la libertad en la mano. La resolución en este caso.
0: Pero coño, que usted veina.
1: Están trabajando. Que también necesita.
0: Qué barra.
1: Menos que la oficina libre de culpa ya es usted. Y el gobierno humanista copia retroactivo la suerte.
0: Le perjudicaron bastante.
1: No pueden trabajar él.
0: Le impide, pues, eso.
1: La familia. Uno de ellos me estaba comentando en dos ocasiones allá que tenía vez a circo y la jugué en dos hoy. Vi con así llegué y la jugué, no llevo el permiso, dos hoy.
0: Anda, y por ir pese al lado interinar a la.
1: Posiblemente, yo no les pregunté quién es
0: el juez. Sería importante para que podamos también darle el seguimiento correspondiente, porque siempre se queda alguien de guardia, como se dice, ¿verdad? Alguien para suplir. Arema, oña, problema, güey, ahí. Qué bárbaro.
1: En las manos para que pueda estar, porque ellos después de esto tienen que ingresar a su trabajo. Ah, pues coño, antes de ir a traer abogado, yo por aquí le hizo el loco.
0: Oye, ya, pues Montana, porque tú ya con la perjuicio y nada.
1: Y me estaba diciendo uno de ellos: estamos de perjuicio, estamos a lo gastar o vender para malo huele con
0: gato. Este
1: para un abogado, pecho ya por el gobierno que tuvo. Parece que la inocente oreja la situación de huele.
0: Imagínate un poco, y eso es lo que siempre decimos, entrar en el problema es fácil, ¿verdad? Para salir lo que te cuesta, y nadie después, Heyaku, te dice, voy pico a gastar adelante, ¿cuánto te costó todo este tiempo, el proceso? Lo que dejaste de percibir, por ejemplo, durante todo este tiempo por el problema que se armó, ¿verdad? ¿Quién te pregunta? Es cierto, después se puede jurídicamente accionar, pero tiene tiempo. Eso tiene también su tiempo. Va a llevar cuántos años otra vez para que se pueda reparar prácticamente ese daño. Aparte del daño, digamos así, de la reputación, ¿verdad? Que le causa eso a una persona. Después está el daño económico, ¿verdad? El daño moral. Este tipo de daño, Ina, ¿ves? La de calcula patáramo, Bodulan de. Hey, ya con dejo, hay en reclamar, Ina, la. De indeniza, Janua, lleva. Porque, Ureco, le hay tiempo. Ureco, hasta varios años, inclusive, tiene tiempo para accionar, pero. Hey, ya, otro dolor de cabeza. Salís de una más o menos y entras en otra, ¿verdad? Por eso mucha gente deja así también, porque. Está de perder tiempo, de perder plata, reclamando, a lo mejor pidiendo justicia por lo que te corresponde, por lo que es tuyo. Ella jugó, pues, porque oye, cuando se habló de su caso, ¿verdad? Está la plata, ojo, está tiempo de perder acá en así, Juan, audiencia. Ella no llega, tú es ya en el documento. Humiaco, da y por ahí gratis, ¿no? Todo cuesta. Y bueno, nosotros habilitamos por aquí el 0974 943-943, el 0971-629-655 para que puedan contactar con nosotros si hay alguna sugerencia, si tienen algún reclamo. Imagina la pende barrio, pende fracción, vaya para pende hueco, veisnaco tiempo ayer. ¿Cómo están? ¿Qué tal están las cosas? Y que a tu inapes no hay UPAP. Humilla mi número, vaya. Hasta las 11 estamos con ustedes en el Centro de Noticias.
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0: Estamos con la información desde exteriores. Marciano Candia, la noticia que presentamos con Hospital San Lucas. Buenos días.
3: Sí, buenos días, Tony. Buenos días, Marcia. También para Rosalino, para los compañeros del Centro de Noticias. Aprehensión de persona denunciada por violencia familiar. Leandro Aparecido Tomé, brasileño de 36 años de edad, cuyo denunciante fue Romildo Salomé Pessoa, también brasileño de 63 años de edad. Denunció en la comisaría primera. Y el otro de la comisaría primera, recepción de denuncias sobre supuesto hecho de hurto de motocicleta. Compartimos la nota con el comisario Pedro Román.
4: Sí, el día de ayer se procedió a realizar un procedimiento con relación a la prevención de personas por un supuesto hecho de atropello de domicilio y amenaza de hechos punibles, como así también violencia intrafamiliar, en donde se procedió a recibir la denuncia correspondiente de parte del afectado. Posteriormente, el sindicado se apersonó hasta la comisaría queriendo cerciorarse de su situación. Se le informó, es un ciudadano brasileño, se procedió conforme a derecho y se procede a su aprehensión. Se informó a la fiscal de turno y dispuso su permanencia en la comisaría primera. En este caso, la persona aprehendida es el yerno de la persona afectada. De acuerdo a la versión que estos señores brasileños ya tuvieron un antecedente familiar, lado brasileño, y nuevamente estas personas tuvieron inconvenientes aquí en nuestro país y le denuncia a su propio suegro en este caso.
5: ¿Hubo agresión allí?
4: Bueno, es muy violento, de acuerdo a las informaciones que recibimos, violento esta persona aprehendida, como así también la persona quien le denunció, sospecha que este sujeto se trataría de una persona adicta a alguna sustancia estupefaciente y teme por su vida y motivo por el cual radicó la denuncia en contra de esta persona. Como le manifesté también, ya tiene antecedentes en el territorio brasileño.
5: Fabio René Pérez, la identidad, ¿verdad?
4: Le confirmo, eso le paso en su privado enseguida, no tengo acá en mente, no creo que no es esa persona, la persona aprehendida, es nacional brasileña.
5: ¿Dijo algo a la policía?
4: Bueno, él se guardó el silencio y ya está a disposición del Ministerio Público.
5: ¿Otra novedad?
4: También el día de ayer recibimos una denuncia sobre hecho de hurto de motocicleta, horario en la siesta, en donde ya tenemos el circuito cerrado, estamos tratando de identificar a esta persona. A las 15 horas aproximadamente llegó hasta la vivienda que está ubicado Teniente Herrero y General Roa, en donde este biciclo estaba estacionado frente a la vivienda. Y la persona es una pareja en este caso, llegaron hasta el lugar empujando esa motocicleta, llevando del sitio. Como les digo, ya tenemos las imágenes y vamos a tratar de identificar y llegar a estas personas.
5: ¿Otras novedades no se tuvo?
4: Las novedades son en la comisaría primera.
5: Gracias, muy amable.
3: Comisario Pedro Román, y también en la jurisdicción de la comisaría tercera se recibió la denuncia sobre un supuesto hecho punible de robo de motocicleta. Claudia Margarita Martínez Riquelme es la identidad de la persona afectada. El subcomisario Ángel Maldonado se refirió del tema.
6: Muy buenos días para todos. Es así, alrededor de las 21:20 horas, recibió la denuncia de un supuesto hecho de robo ocurrido sobre las calles Toribio Castillo y José Santo Lugo, en el barrio Obrero. Según la víctima, mencionó a Ricardo Lesa a esa hora, llegó a su domicilio por su motocicleta tipo la marca Kent, tipo Blitz, y fue interceptada por dos sujetos a bordo de una moto tipo color, color negro. Tiene a punta de supuestamente cuchillo, despojaron su motocicleta.
3: ¿Qué más datos manejan?
6: Y hasta el momento seguimos con averiguaciones, vamos a ir esta mañana y va a tratar de cotejar si cuentan con los lugares que cuentan con cámara de circuito cerrado para lograr llegar a la indicación de los supuestos autores.
7: ¿Características de la motocicleta, José?
6: La moto utilizada por los sujetos es una tipo CG, tipo corador, color negro.
7: ¿Cuántas personas fueron?
6: Dos personas. Es lo que la víctima pudo mencionar.
3: No pudo identificar, o sea, no tuvo ni una restricción la motocicleta posiblemente.
6: No, la motocicleta de la víctima no cuenta con ningún tipo de rastreo.
3: ¿Alguna otra nueva?
6: Esa es la única hasta el momento.
3: Gracias, ahí está el subcomisario Ángel Maldonado.
0: Hoy coyema la hurto.
1: Así es. Estaba comentando porque salieron un grupo de señoras de una reunión de una actividad de la parroquia justamente en esa zona. Y estaban reunidos y salieron ahí a socorro, yo veo la gente, pero ahora me estaba comentando que dos muchachitos, a punta de cuchillo, pasan a la cuchilla y borran su ley moto.
0: Qué pena. Ojo, llama la. Ella con medio de transporte, herramienta de trabajo, unos cuantitos ya.
3: Muy bien, es todo, Marciano.
0: Gracias, Tony. Gracias, Marciano. 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
1: Bueno, y vamos también a los titulares del diario ADN Digital. En política, primeramente vamos a repasar, feminicidas deben ser condenadas a cadena perpetua. Categórico rechazo de
8: Paraguay a sanción de China. Critica a Prieto en este caso. Entender sobre cuestiones de Estado no es tarea de cualquier pusatronco.
0: Ay, joder.
8: Peaje y Dionisio Amarillo.
0: Como
8: oposición pensante. Nakayama pide resguardar la credibilidad.

0: Paraguay a sanción de China, crítica a Prieto, critica a Prieto en este caso, entender sobre cuestiones de Estado no es tarea de cualquier pusatronco.
1: Ay, joder.
0: Peaje y Dionisio Amarillo.
1: Oposición
0: pensante, Nakayama pide resguardar la credibilidad

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0: 8:53 minutos, la temperatura actual de Pedro Juan Caballero es de 19 grados. Buena música a esta hora. No quiere más nada, Rosalina. ¿Soy yo con tortilla? ¿Oicota?
1: Bebé.
0: ¿De gusta la salida?
2: Cafecito con leche.
0: Cafecito con leche. Pero soy yo con tortillita. Sí.
2: Pero ¿quién va a preparar la tortilla para el problema?
0: Otro problema. La lluvia no se suspende por el mal tiempo, es especulativo, Marcia. No se suspende esto. Continúa. Y a la tarde también el pronóstico de lluvia.
2: Continúa hasta la siguiente semana, inclusive parece que hay una.
0: Y ahí marca un 3 días de permiso, merende. Yo voy a mandar a obvio.

0: Acá dice un mensaje que llegó. ¿Será que con este tiempo así en las escuelas que están en los barrios no se puede suspender la actividad? En algunas partes no se puede ni salir, dice. O de algunas partes no se puede ni salir. ¿Esa posibilidad existe o no, dice? Ya...
1: Sí.
0: Tenemos que hablar con la gente de educación, ver cómo están las cosas o si van a dar, por ejemplo, de manera virtual, todo eso. Pero PAME es a guardar con la internet, ¿verdad?
2: Con internet.
0: Si no tenés saldo, no hay caso, ¿verdad? Y después solamente se va a limitar en pasar la tarea. Ese es otro punto también, ¿verdad? No es que se va a desarrollar la clase o hay desarrollo de clase así. Hay alumnos que hacen ese desarrollo de manera virtual.
2: No creo.
0: Hasta el Porque es difícil, dicen, en algunos barrios está un poco complicado. Y podemos hablar con la gente de educación, ¿verdad? Vamos a averiguar cómo hacen de repente, si se desarrollan también las clases, si dan clase nueva o dan repaso, todo eso, ¿verdad? Vamos a hacer la averiguación correspondiente con la gente de educación.
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0: Tenemos que probar, ¿verdad, Rosalino? Va de Tecopa.
2: Déjame decirle la última penalera.
0: Vamos
2: profesional.
0: A tantear qué tal, porque.
2: Hace rato me chutaban.
0: Y la suerte ya bueno con ella y ella.
2: Está bien eso, está bien. Está muy bien, señor. Así que mucha fuerza para toda la gente. Vamos a la Expo, Mati. ¿Te acuerdas de ese jingle, Rosalina?
0: Ese no era de Carlos María, que llegó a grabar.
2: No me acuerdo.
0: Oh, no, Rosa. No, era. Había otro.
2: El Mami Guarema.
0: Maite Mami Guarema. Mami Guarema.
2: Sí. Ya, el Mami Guarema, pues. 8:58, tenemos habilitados también los teléfonos en la radio, cualquier cosita, si quieren interactuar con nosotros, estamos aquí para escucharles, 0971-629-655, también 0974-943-943. La Secretaría de Emergencia Nacional acelera asistencia a damnificados. El ministro de la Secretaría de Emergencia Nacional, CEN, coronel Arsenio Zárate, informó que el programa expreso informativo, o sea que en el programa expreso informativo, que apresuran acciones con Itaipú Binacional, la Policía Nacional, Bomberos Voluntarios, la Armada Paraguaya, municipalidades y otras instituciones para proteger a las familias expuestas a las inundaciones. Dijo que en el barrio San Rafael de Ciudad del Este, los trabajos incluyeron el traslado de pobladores de las zonas bajas y el operativo del domingo rescató a 60 familias. Zárate advirtió que muchas personas se resisten a abandonar sus viviendas pese a las alertas, por temor a perder sus pertenencias, animales y sus casas, además del riesgo de robos, lo que dificulta las evacuaciones. También en Misiones, la Armada Paraguaya recibió materiales de la CEN para construir albergues provisionales en Ayolas. Mientras que en San Juan Bautista, militares realizaron evacuaciones en el barrio Yataí y San José Mí. Y en el distrito de Cerrito, del departamento de Yembucú, El personal naval asistió a las familias que se encontraban en la ribera de la playa Boca Guazú hasta una zona elevada. El ministro de Defensa Nacional, general Óscar Luis González, informó que hasta ayer más de 100 personas resultaron afectadas en Ciudad del Este, de las cuales unas 80 permanecen en los albergues habilitados, mientras que otras optaron por buscar refugio en casas de parientes o vecinos. El agua ya cubre calles y la cancha del barrio y se mantiene el monitoreo permanente del nivel del río. La información trae el diario La Tribuna en la fecha, Marcia.
0: Bien, ahora estaba nomás pensando en lo que dice la señora sobre la cuestión de las clases. Vamos a intentar después de cumplir, porque enseguida tenemos que cumplir, ¿verdad?, también el protocolo con el director de departamental de educación sobre este problema que se presenta, porque dice que es difícil salir. No podemos enviarle a nuestros hijos así a la escuela. ¿Cuál es la recomendación que se les da desde el Ministerio de Educación entonces, verdad? Bien, otra información que también se destaca, y desde prácticamente el día en que se habían anunciado los cambios en la policía, el caso de, esto es histórico, ¿verdad? Mm. Por primera vez una mujer que va a encabezar esta dirección tan importante de la policía, que es la de investigaciones, ¿verdad? Investigación de hechos punibles.
1: ¿Cómo?
0: Históricos. Por primera vez. Nunca se le dio la oportunidad para que pueda ocupar ese cargo tan importante, ¿verdad? Para hacer las averiguaciones, el trabajo investigativo de los hechos que se dan a nivel país, ¿verdad? A nivel país. Hubo cambios también en las direcciones de investigación. Bueno, imagina la Ipajuaya.
2: Posiblemente.
0: Porque ya tenía, el fin de semana ya se había hablado del...
2: Y hoy es la presentación.
0: De los cambios, ¿verdad?
2: Seguro ya está por Pedro Juan.
0: Por primera vez una mujer dirigirá investigación de la Policía Nacional. Comisario General Inspectora María Rosana Chávez Leal, quien fue designada como directora general de investigación criminal, convirtiéndose de esa manera en la primera mujer en ocupar este cargo dentro de la institución policial. La nueva cúpula de la Policía Nacional comenzó a ejercer formalmente sus funciones en todo el país tras una serie de designaciones realizadas durante el último fin de semana. Y con el cambio también en la dirección general, llega a las direcciones regionales, ¿verdad? A las direcciones regionales. Y he visto muchos comentarios muy positivos hacia la nueva encargada del Departamento de Investigaciones.
2: ¿Máquina y te oirá?
0: No. En muchas...
2: No le conozco.
0: Como se dice, muchas opiniones de gente que le conoce por su trayectoria, por su trabajo. Otros que le conocen como docente también. Muchos le estaban diciendo éxitos para la docente. Merecido cargo para ella, decían sus alumnos. Principalmente a través de las redes sociales. Es muy importante el trabajo de investigaciones. Llegar a esclarecer los hechos que suceden. Porque ellos son llamados a partir de un hecho que se da.
2: Así mismo.
0: ¿Verdad? Entonces, demasiado importante es para que se pueda aclarar, llegar a los responsables, poner a disposición del Ministerio Público, ¿verdad?, para que se pueda continuar con el trabajo correspondiente. La docu era mondica tu mai, oye, esclarecí en Baebe, ¿ya? Baebe, no ya aclaramos. Recuerdo que anteriormente hablábamos con el que ya se fue. Hoy parece que asumió, o sea, hoy en día está en otro departamento como jefe. ¿Le recordás a Díaz? Cuando le decíamos, por ejemplo, de los casos que se iban dando. Y que de repente, por lo que se dice nomás, tenemos que documentar. Feliciano Martínez Porta y allá.
3: Son Martínez, las 9 de la mañana.
2: Hay que documentar.
0: está la casa y Coca-Cola y época.
2: Feliciano Martínez es uno de los que se quedó en Perú, Juan, 1 año y 6 meses, parece.
0: Buen tiempo se quedó.
2: Buen tiempo.
0: Sí.
2: Hizo bien su trabajo.
0: En estos últimos tiempos muchísimos cambios ya se tuvo, ¿no?
2: Sí, mucho.
0: Ahora es Diarte el nuevo, ¿verdad?
2: Diarte, y por eso te digo que hoy se va a hacer la presentación.
0: Y después...
2: Seguro ya está por Perú, Juan.
0: Su jefatura continúa como está, parece, ¿verdad? No se anunció ningún cambio.
2: Continúa Duarte, pero ¿cómo es el apellido? Freddy Duarte.
0: Duarte.
2: Él continúa como su jefe.
0: Diarte es uno y Duarte es otro.
2: Diarte es el jefe y su jefe Duarte. Ese es Dajín. Y Tercera continúa con interinando Maldonado. Todavía no hay un jefe nuevo ahí.
0: Sigue el subcomisario entonces.
2: Sigue.
0: Vamos encargado por ahora.
2: Encargado de despacho. Vamos a ver quién. Seguramente por acá ya se le va a nombrar. Y tenemos comisario Pedro Román. Y bebé de su jefe. Ahí que estuvo hoy, no
1: es
2: jefe.
1: Así mismo es.
2: Ahí está.
1: Sí, señor.
2: Pero la candidato potable por acá tenemos. Después no sé si hay otro comisario por acá que está como su jefe. Porque siempre su jefe tiene que ser su comisario.
1: Sí, señor.
2: A comerse la caro porque haremos ahí con Pedro Juana. Doña Mondo y mi curijo, pi. Oye. Pues si te lo miras. 9:06, tenemos pausa y ya retornamos.
3: 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La hora exacta.
4: Son las 9:05.
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0: Bueno, pasaron 39 minutos de las 9. Paró la lluvia, Rosalino. Paró un poquito más. A esta hora decía que iba a parar. Sí. Y bueno, vamos a escuchar. Ya estábamos mencionando en el programa, ¿verdad? El trabajo, o sea, que la conferencia de prensa del profesor Eduardo Ledesma tras la victoria por 1-0 frente a Meliano anoche, destacando la importancia del triunfo para mantenerse en la pelea por los primeros puestos del torneo. El técnico señaló que el equipo venía de afrontar dos derrotas duras y la dolorosa eliminación en la Copa Paraguay, las cuales se afectaron al grupo, pero supieron levantarse con el reciente triunfo ante Rubiñu y confirmarlo frente a Meliano. En esta conferencia de prensa, brindada anoche después del triunfo ante Meliano, escuchamos.
1: Lo que significa esta victoria para 2 de mayo, nuevamente como líder del torneo, y aquí se debe todo este momento también que está viviendo el Gallo Norteño.
2: Y justamente hoy, primero buenas noches, justamente hoy hablando un poco para la prensa también, hablábamos de que tuvimos dos derrotas que nos dolió muchísimo, y más la eliminación de la Copa Paraguay. Tres derrotas realmente que pegaron mucho en el grupo. Habíamos hablado mucho después de esa derrota de Sol de América. Creo que también los golpes, quiera o no, a veces hay que sacar también cosas positivas de esos golpes, y consideramos que era un momento también donde todavía en la posición estábamos bien, sin alejarnos la punta, y que era el momento para levantarnos. Creo que con Rubio Unión lo hicimos. Hasta hoy en día lamentamos un poco esos puntos, no porque el rival no haya podido empatarlo, porque podía haberlo ganado también, pero creo que en el desarrollo del partido con Rubio Unión habíamos hecho bien las cosas y tuvimos oportunidades para liquidar y no lo liquidamos. Hoy tendríamos dos puntos más. Y bueno, después el partido de Cerro, hoy era un partido también donde seguramente todos nos iban a mirar, porque bueno, habíamos ganado a Cerro, era hoy el momento de agarrar la punta otra vez, y estos chicos realmente se portaron fenomenal y lo agarraron.
1: En un partido también donde Emiliano pretendía llevarse los puntos, quería escalar también, ¿te pareció que fue un encuentro parejo por el trámite y que 2 de mayo, bueno, sacó la diferencia en ese golazo de Alan?
2: Sí, creo que el partido en el desarrollo, no sé cómo lo vieron ustedes, yo lo tengo que mirar después por imágenes, pero creo que en el primer tiempo quisimos un poco más, creo que estuvimos un poco más cerca del arco de Emiliano. Después sí, creo que con el gol nuestro, los recambios de Emiliano, los recambios que hizo Roberto, más el cansancio de nuestros jugadores, el querer cuidar también el resultado, la cancha también que estaba muy difícil, muy pesada, hizo que por ahí retrocedamos un poco y Emiliano se apoderó un poco el partido. Pero bien, bien, porque en lo defensivo creo que estuvimos bien, más allá de algunos centros que es normal. Emiliano es muy fuerte por arriba, es muy fuerte cada vez que te desborda. Es un equipo que habíamos hablado y es un equipo que juega bien y sabe lo que juega, que hace casi un año que está trabajando con Roberto y se nota. Y bueno, era importante hoy, sobre todo acortar también en el acumulativo a un rival directo como Emiliano, que estamos ahí cerca ahora de ellos, y bueno, acercarnos cada vez más al objetivo, ¿verdad? Que es conseguir los 60 puntos y también acercarnos a la clasificación de alguna copa ahora.
1: Lo que significa también para el grupo, profe, volver a ser líder, estar por encima de Olimpia, Libertad, otro equipo que van peleando también fecha a fecha, pero 2 de mayo se supo mantener, volver también a la punta, y bueno, la gente hoy también vino a festejar con el equipo.
2: Sí, es muy importante realmente que la gente nos vuelva a acompañar, es lo que queremos todos acá en la ciudad. Darle esa alegría a la gente de Pedro Juan hoy era fundamental para nosotros. Era difícil jugar el partido por el terreno, por la lluvia que hubo para los dos, era muy difícil. Pero necesitábamos ganar, era importante porque, como dije antes, nos estaban mirando todos. Y hoy era como una evaluación también por lo que habíamos hecho el partido anterior. Y no quedarnos solo con esa imagen, sino hoy reivindicarlo, ¿verdad? Y creo que lo hicimos de buena manera porque el torneo es así de apretado. Hoy ganamos 1-0, volvimos a tener el arco en cero, son dos partidos otra vez que conservamos el arco en cero, que es algo muy importante para nosotros. Y sobre todo otra vez conseguir una seguidilla de partidos ganados, ¿verdad? Hoy el segundo partido que ganamos otra vez después del empate con Rubio Ñu. Y ahora tenemos un rival difícil que también pelea el campeonato como Olimpia el sábado, así es que a trabajar mucho para recuperar a todos los chicos y que podamos llegar de la mejor manera ese sábado.
1: Muchas gracias, profesor.
2: Gracias a usted.

0: Bueno, estoy haciendo la transcripción, nomás estoy haciendo aquí del audio y me gusta lo que dijo el profe, mi querido Salino, porque habla de la flaqueza también que tuvo ayer en la zona de ofensiva, porque no pudo ya justamente en la primera etapa, pero en la segunda etapa, o sea, que liquidar el pleito en la primera etapa, pero no supieron aprovechar algunas ocasiones, porque Emiliano es cierto, un equipo bastante fuerte. Pero en la segunda etapa, Tobías Portillo, no sé con quién fue al ataque, un contragolpe, mano a mano, con un solo jugador y el arquero. ¿Y qué hizo el tipo? Jugó al arco, chutó al arco y le desvió el balón el arquero, en vez de darle al compañero que ya estaba solo para meter el gol. Un miedo la andemos renegar a los jugadores de primera ya, ¿no? Y esas cosas no pueden ocurrir. En vez de darle al compañero, asistirle para el gol. Porque el gol es para el equipo. El gol es para el equipo. Ahí liquida el pleito 2 de mayo. Jambay, si te voy a sufrir, belleza. Estuve en zozobra en varias ocasiones. El técnico dijo bien, ¿eh? Destacó el esfuerzo físico del plantel. Y el buen rendimiento del defensivo ante un rival fuerte. Lo dijo. Arriba, por ejemplo, cada tiro libre y córner o socorro chirvedo de Manchester. Pero bien, bien. Ahí está. Bien por el equipo. Y no solamente él se acordó de la. Se acordó solamente de los puntos que se perdió ante. En este caso, Rubio. Se perdió punto acá contra Guaraní, se perdió contra Luque. No sé contra quién más se perdió también. Eran partidos que podrían liquidar y no. No pudieron liquidar el pleito. 9:46 minutos. El Gallo Norteño está puntero hasta el momento. Porque ahora le toca bailar un poco con la más fea, con Olimpia. Demos ahí, vendas algo para arriba, algo salir.
1: No. Segunda ahí arriba.
0: Ahí estuviste bien, ahí estuviste bien. Vi con la Olimpia, tanta, que me disculpen la Olimpita.
2: ¡Fabio, pega!
0: No, 11 contra 11, sí, socio. Fuerza para el equipo del Gallo Norteño que tiene que viajar a la capital del país este sábado, 19 y 15, ante el decano, señoras. Muy bien, nos entramos de vuelta en la noticia del plano nacional, gente. No hay riesgo de que la represa. A través de un comunicado, Itaipú Binacional desmintió la información

casa donde residía la mujer, una mujer de 58 años. Fue socorrida esta mujer, pero ya llegó sin signos de vida en la capital del país. Específicamente se le trasladó hasta el hospital de trauma y ya no pudo resistir. Otro tema interesante que trae el diario ABC Color a esta hora, caso de feminicidio. Hay un problema sistémico, cultural e institucional, dice ministro de la Corte. Otra información destacada de última hora también, acá leemos, rinden homenaje a Daisy Paola con misas en el sitio donde fue emboscada. Esto se refiere a la mujer que fue asesinada hace un poco más de 8 días en la zona de Eusebio Ayala, una mujer de 28 años. Algunas informaciones del plano nacional. 9:51 minutos, hablemos también de CNT. 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

0: 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Ah, bueno, ya haré. ¿Qué entonces? 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Hay pico, hay pico, hay poco.
1: ¿Qué apagó todo? Tres.
2: Está sobre la escalada de feminicidio, habla Víctor Ríos. El ministro de la Corte Suprema de Justicia, Víctor Ríos, sostuvo que las dificultades en la atención de denuncias de violencia contra las mujeres responden a una cultura machista que va más allá de casos particulares y requiere cambios institucionales e ideológicos. Advirtió que existen discursos y prácticas que dificultan que las víctimas sean escuchadas y creídas, según señaló. El ministro de la Corte Suprema de Justicia, Víctor Ríos, se refirió al problema sistemático, al problema sistémico,
0: cultural e institucional que rodea a los casos de violencia contra la mujer y feminicidios en el país. En ese sentido, señaló que existe una cultura machista arraigada que genera reacciones violentas en los discursos y en las instituciones, donde muchas veces las denuncias de las mujeres no son creídas a tiempo ni por la policía ni en algunas instancias judiciales. Lo que hay que entender es que aquí hay un problema sistémico, cultural e institucional, dice el diario ABC Color, que transcribe justamente lo que dijo el ministro. Por otra parte, también explicó que existe dentro de las instituciones de seguridad una tendencia a ignorar las denuncias. No les creen y hay montones de casos en que se puede determinar que la policía no les creyó. Mientras tanto, la mujer ya está siendo víctima de este tipo de reacciones, agregó. El ministro recordó que fue proyectista de la primera ley en el 2021 para el uso de tobilleras electrónicas, señalando que en otros países su implementación redujo a cero los feminicidios. Cuestionó los retrasos burocráticos, los procesos legislativos y la falta de presupuesto. Así, a mí, esta cuestión me indigna mucho, me genera impotencia porque yo soy proyectista de la primera ley en el 2021 para la utilización de la tobillera electrónica en casos de violencia contra la mujer cuando las tobilleras electrónicas empezaron a implementarse en el Uruguay. Disminuyeron a cero los casos de feminicidio, agregó. Víctor Ríos indicó que además de la falta de diligencias por parte de algunos jueces, existen limitaciones reales como la mala calidad en el servicio de Internet en ciertos domicilios o en el uso de inhibiciones de señal por parte de los agresores. Eso reduce la efectividad del monitoreo de 24 horas. Hay un problema con las tobilleras. En muchos de los lugares en donde viven las personas que deben utilizarlas, no hay Internet. Y al no haber Internet, no se puede implementar la medida preciso. Lamentó que mientras se discuten cuestiones formales o se buscan excusas superficiales, el número de mujeres asesinadas sigue en ascenso por la falta de un control tecnológico efectivo y permanente por parte del Estado. Se postergó tanto la implementación de las tobilleras electrónicas en Paraguay por excusas presupuestarias, porque decían que no hay dinero, que no hay otros recursos. Mientras tanto, seguían matando mujeres, denunció Víctor Ríos Marcia.
1: Y lo de la tobillera se discutió muchísimas veces ya. Se había hablado que teníamos 1,000 disponibilidad de 1,000, ¿verdad? Y solamente 200 y algo nomás estaban siendo utilizadas. Sí. Pero ahí están varios aspectos, como por ejemplo lo de internet. Si no tenés internet, ¿cómo le vas a, cómo se dice, rastrear, ¿verdad? Ese es otro punto. La tecnología ya fracasa ya UPB, ¿eh? Y muchos de los casos de feminicidio se dan en zonas así donde de repente no hay posibilidad, no tienen oportunidad la gente de acceder, por ejemplo, a la...
0: Pero es difícil. Si no hay internet, bueno,
1: no hay. Hay muchísimos casos que se dieron en zonas rurales, donde no llega efectivamente la comunicación. A veces ni siquiera una llamada sale, ¿verdad? A veces ni siquiera una llamada normal te sale. Y peor todavía cuando necesitas internet, ¿verdad? Entonces se dificultan otra vez allí. O invama las herramientas, pero invalle la traba, ¿verdad? ¿Ya? Prácticamente. Jaje, pues, gomía. La de yo, hago, se puede ahí. Para contar con todo eso, tiene su costo. Sí. Y que después no se le dé otra vez el uso, nos quedamos otra vez como ahí mismo, ¿verdad? Lastimosamente. Y acá hay varios casos en Paraguay de gente que fue denunciada y que supuestamente tiene que estar alejada, no puede acercarse a la víctima a tantos metros de su casa, de su trabajo, ¿verdad? Y si no tenés un sistema de control, ¿cómo vas a hacer?
0: Vaya, pues,
1: vas a tener que... ¿Y cómo ponerle, por ejemplo, ¿cómo se dice? Una custodia policial. Vas a necesitar por lo menos 2, 3 recursos, ¿verdad? Humanos para que puedas hacer también esa cobertura, porque no le vas a dejar a uno 24 horas, ¿verdad?
0: Acá hay otro, Marcia. Lastimosamente vamos a hablar de otro feminicidio.
1: En Catuete.
0: Dice Carla Buratti. Eso ocurrió en la zona de Canindeyú, distrito de Catuete.
1: O mañana
0: de Buratti.
1: De Rosalino, mañana de Tonín de Marca.
0: ¿Por qué?
1: Y porque yo dije Canindeyú. Canindeyó una vez, ¿verdad?
0: Ah, ya. Por eso.
1: Ay, cobraba 6. No.
0: Carla Buratti, de 38 años, fue encontrada sin vida ayer, lunes 12 de octubre, en el interior de su vivienda, ubicada en la comunidad de Comandacay, a unos 100 metros de la ruta Paraguay 3, en el distrito de Catuete. La policía señala a su pareja, Alexandre Spinder Ferreira, de 31 años, como presunto autor del hecho. De acuerdo con los datos preliminares, el caso salió a la luz luego de que la madre de la víctima, Iris Clasier, de 61 años, recibiera un mensaje de texto enviado desde el celular de su hija, en el que el remitente supuestamente admitía haberla matado. Según el relato, el mensaje escrito en portugués expresaba: rompé la puerta porque maté a tu hija. Estoy muy arrepentido por lo que hice y por eso tengo que pagar. Tras recibir la comunicación, la mujer acudió hasta la vivienda de su hija. Al llegar, llamó a Carla, pero no obtuvo respuesta. Posteriormente se dirigió a uno de los dormitorios, donde encontró el cuerpo sobre una cama tipo somier, envuelto en sábanas que presentaban manchas de sangre. El hallazgo fue comunicado a la policía alrededor de las 13:30. Los intervinientes también observaron manchas rojizas en distintos sectores de la habitación que serían presumiblemente de sangre, según el reporte policial. Los datos preliminares señalan que la mujer habría sido asesinada con un cuchillo. Los investigadores también indagan sobre antecedentes de conflictos entre la pareja, que, según las informaciones iniciales, habrían mantenido discusiones frecuentes sin que se registraran denuncias ante la comisaría de la zona. El caso ya fue comunicado al agente fiscal Oscar Paredes.
1: Otro más. 38 años nomás tenía
0: la mujer.
1: Pero ya hubo luego entonces problemas,
0: sí,
1: anteriores.
0: Ya hubo conflictos. Acá dice que ya hubo, hay antecedentes justamente, y continuaban juntos.
1: La pinta.
0: Continuaban juntos y ahora terminó
1: hasta
0: mal.
1: Hasta llegar a lo peor.
0: Una linda señora de 38 años que fue asesinada por su pareja.
3: ¡Qué bárbaro!
0: No, venían de loco.
1: Y con eso entonces aumentamos ya otra
0: 21,
1: vez.
0: 21.
1: Porque 20 era, ¿verdad?
0: 20 era.
1: Y 28 tentativas.
0: 29 tentativas.
1: 29 con aquel caso de la...
0: La señora.
1: ¿Verdad? La señora que estaba hospitalizada.
0: Años, sí.
1: Qué bárbaro. No. Ya estamos superando el total, digamos así, Tony, de intento y Consumado, ya estamos superando entonces lo del año pasado. La estadística que estuviste compartiendo
4: ayer. Estamos ayer todos locos.
0: No es nada bueno esto.
1: Qué bueno.
0: Sigue habiendo casos. ¿Y cómo vas a controlar todo un país? Es difícil. Concienciando, no sé, algo se tiene que hacer, ¿verdad? Porque cada día más y cada año va aumentando el número de mujeres asesinadas en manos de pareja, expareja. Pareja o expareja. Tanto lo llamo vea y no la marca nada.
1: Y generalmente expareja es lo que más aparece, ¿verdad? Ruptura.
0: Sí.
1: La ruptura de la relación y después cuando ya existe de repente una nueva persona, ¿verdad? En como se dice, en la vida de la otra bebé, ya viene por un mal
0: problema.
1: La OP y inclusive ya tuvimos casos también así, ¿verdad? Que atentaron contra expareja y la actual pareja otra vez de su ex, ¿verdad?
2: Doper
1: de cuá y alguno es.
0: Sí, pues esperé mantener a Rosalina. Esperé cuánto han.
1: Doper de cuá y alguno.
0: Cuando se acaba con la Ricardo Rodasvil, cuando se acaba la miel de la puntita, Rosalino, en Bobo, un tema de camisa lomo.
5: Yetu, Ibia.
0: No, Yetu, tenía donde salir Yetu, Ibia.
1: O fuerza paitear, Reina de Diego.
0: Cada loco que hay será. Cada loco que encontramos. Y bueno, la temperatura es de 20 a esta hora, señores. 20 grados la temperatura actual en la terraza del país.
1: Y Migraciones registró más de 3.400 procedimientos de seguridad entre enero y septiembre, de acuerdo al informe que estuvieron detallando, haciendo un balance, digamos, hasta el mes de septiembre. La Dirección Nacional de Migraciones registró 3.408 procedimientos de seguridad migratoria entre enero y septiembre de 2026, de los cuales 1.831 correspondieron a impedimentos de salida del país y 1.247 a inadmisiones de extranjeros. Doña Admitiri lo mitaba. El informe institucional también contempla 193 expulsiones, 101 procedimientos de entrega y 36 extradiciones que fueron realizados en el marco de los controles migratorios en puestos fronterizos y aeroportuarios, con la participación de organismos nacionales e internacionales de seguridad. Acá nomás luego ya tuvimos varios casos de expulsión, ¿verdad? Este año.
0: Sí.
1: Este y te digo, ya voy a con la oye expulsada, pues. Tanto brasileños, de otra nacionalidad. Si hacemos a nivel local con la gente de migraciones, de repente la estadística nos van a decir cuántos exactamente ya fueron expulsos. Y otros que fueron entregados también, digamos así, en procedimientos que se realizaron. Haupay, extradiciones a nivel país, 36 son, dicen. Del total de impedimentos de salida, 1.415 se debieron a la falta de documentación de viaje requerida, mientras que 245 correspondieron a la ausencia de autorización para viajar al exterior de niños, niñas y adolescentes. No pueden viajar si no cuentan con el permiso correspondiente, sin la autorización. No pueden viajar. Asimismo, se registraron 148 casos de prohibición judicial de salida, 19 por órdenes de captura, 3 por requerimientos de la Interpol y 1 por detención en la Secretaría Nacional Antidrogas. En cuanto a las 1.247 inadmisiones de ingreso al país. Los ciudadanos venezolanos encabezan la lista, Rosalino. ¿Sabes cuánto? 410 casos.
5: A la pinta.
1: De venezolanos que querían ingresar a nuestro país, pero que no se le admitió.
5: A Xinjiang.
1: En segundo quedaron los brasileños, 279. Después están argentinos, 202 en total. Colombianos, 91, ciudadanos de la República Popular China son 64. En cabeza, entonces, la gente de Venezuela, mira un poco. Anteriormente encabezaba Brasil, ¿verdad? Ahora encabeza Venezuela, segundo está Brasil, tercero Argentina, cuarto Colombia y quinto está la República Popular China. Los procedimientos fueron aplicados por incurrir en causales de rechazo previstas en la normativa migratoria. Por otra parte, 193 expulsiones que se realizaron conforme a la ley 6.984/22 de migraciones. 120 fueron administrativas, 73 judiciales. Los ciudadanos brasileños concentraron mayor cantidad de casos, 144 expulsiones en total, seguidos por colombianos, 13, argentinos, 11 y otros, como los chinos, por ejemplo, 6. Los que quisieron ingresar más a nuestro país, entonces los venezolanos, Tony. 410 casos. No se le dio el ingreso correspondiente, no se admitió el ingreso a nuestro país. ¿Y qué se hace de esa gente que viene? Jape, ya llegó una chubeina en de...
6: Chau, ches.
1: Jabón de pures allá.
7: Anda, y la juega sin hasta allá. Y pues jabón, jabón y pures.
1: Feiten.
8: Le coreano.
1: Pero Jaego no movimos. Ay, la. Jaego, hoy quitita, pues. Y hago. Donde a él es que le guste nomás. ¿Verdad?
6: Pa, y con la de Japón de bobo.
1: Pues sin querer queriendo, hey chao. Pero yo no le dije eso a nadie, Rosalino, acá en la radio. Imagínate si digo eso, que Chemoseta con la...
9: A la pinta.
1: Chemoseta con la administración, la picha. Va, llegó picha, va, y locutora, no, güey, cotas ahí de la...
9: ¿Lo castuí?
1: Ese era, yo hice un comentario para que la gente entienda, ¿verdad? Un partido, alguien estaba viendo partidos a picha o vibrala.
10: Mayo.
1: No puedo decir no quién. Hasta ahí no vamos, si no llega putata y nada. Me saúdo, pero Salinas se anda. Yo servimos a Angela, te envío. No, y nerviosa, ma. Y nerviosa, ma, porque empata tan tema hoy la 2 de mayo para coger el gorila. Otro equipo, ja. Ja, me mandé. Upear, coche, este ya yo a repetir, ja.
6: Pa, y con la de Japón de bobo.
1: Me hizo recordar nomás de la época en que Pedro estaba en la escuela de fútbol. Y nos íbamos a la cancha. Y ahora ya los madres. Sí, hasta ahora juega la categoría chico, segundo partido, el primer partido, Tony. Hasta ahora. Y después juega semillero. Después su 13 y su 15, ¿verdad? Así era. En la época. Y más ahora, imagina, porque Pedro ya 28, más ahora es Juan.
9: A la pinta.
1: Más de 20 años ya. A los gentúpes de mi cuña cara ahí de toje y las canchas. Ese momento, a ver, algo coge.
6: Pa, y con la de Japón.
1: Me hizo recordar también, ¿sabes de quién? Del señor Virgilio. El que vive acá en Bernardino Caballero. Se me fue el apellido. En la época estaban la gente, estaba Soto, estaba Nico González, con su hijo Matías, Samuel creo que es el nombre del hijo del licenciado Soto, Cerrati y compañía siempre estaban, y me recordé nomás de algunas personas, así que de todos se decían en la cancha, de todos, oye, algunos... parece que de taquito y que la cancha de Hiposhima. Algunos va vendo jugar con ahí, pero Ikeana porque es fulano ahora. Porque sultano me... Pecha. Así era. Pero hasta ahora parece que continúa el tema de...
11: Lo mismo,
1: te. ¿Cómo es? Muy selectivo es a veces el tema. Pues esas troncos se juegan tener jugador. ¿Ja? Los mismos te van a jugar, ¿no? Porque es fulano y ya peleó tal cosa. ¿No? Así era. Y bueno, vamos a hacer la pausa, ¿verdad? Vamos a cumplir.

0: 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La hora exacta.
1: Son las 10 de la mañana, 11 minutos.
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0: Este es José Luis Perales, ¿verdad, Rosalino? Quiero ser agua fresca. Es el título de la canción que escuchamos en esta mañana. Agua así fresca es lo que más nos vino esta mañana, ¿verdad? Agua bien fresquita. Sí. Estamos acá ya. Estamos. Pero ni bella pura, ni bella pura, pues. Ni yo pipe en depresión, ¿verdad? Porque cuando seguitas y no la. El mantenente chupé en voz, Rosalino, la ya en depresión normal, ¿verdad? 12.
1: Tranquilo, capé. 10, 12 nomás.
0: Pero yo caputa
2: más la. Vamos a poner la 10, 12 y ya está, bro, iba.
0: O capu, en el anterior ya capu para tomar.
3: No, en el precio 12, 8 veces. Ay, me están utilizando, ahora me están
0: utilizando. Japear las asas cuando ella pone una peña y tranquilizar. A veces la gente tranquilo nomás te dice, tranquilo. 12, 8.
4: Me gusta, güey.
0: La mitad ya, ya como. Pie de guerra más tranquilo.
5: Checaneoma, checueraima, checueraima.
0: Ay, güey.
1: Tranquilo, capé, 10, 12 nomás.
0: No hay, no, ahí pues el mínimo está demasiado alto ya. ¿Verdad? 12. O forzada, ¿verdad, Rosalina? Ni que estoy peña a recomendar la ñanda audiencia, ¿verdad? 10, 12.
6: Pero
0: no, y el mínimo demasiado alto ya está, y ese es peligroso, muy peligroso. Hacemos la invitación a la comunidad, estamos en el séptimo día del novenario en honor a San Gerardo. Practicar la justicia es el tema a ser reflexionado hoy. El horario de la tarde a las 15:30 horas, rezo del Santo Rosario. Y después a las 16 horas, celebración eucarística. Están como invitados representantes de Navegación y Puertos, Migraciones, Comisaría Segunda, también despachantes de aduana. A las 19 horas, la celebración eucarística de la noche, Comunidad San Antonio y Virgen Peregrina. Están como invitadas para la animación del Santo Rosario y también la Santa Eucaristía. Preside la Santa Misa el Padre Reinaldo, o Ronaldo, perdón, ¿de dónde me salió Reinaldo? Ronaldo Ocampos, es el cura párroco de...
1: Lo mismo, te.
0: No, no, es lo mismo, Rosalino, grande con la diferencia entre Reinaldo y Ronaldo, ¿verdad?
4: ¡Qué bárbaro!
0: Ronaldo Ocampos, cura párroco de la parroquia Nuestra Señora del Perpetuo Socorro. Y a no olvidarse también que estamos ya invitados también para la Gran Serenata, que va a ser el jueves, después de la celebración eucarística. Entonces ya todos a acompañar la serenata en honor al Santo Patrono, a partir de las 21 horas. Ahí está entonces la invitación hecha, programa novenario en honor a San Gerardo Mayel. Estamos celebrando este año el tricentenario de su nacimiento. En 1726 nació. Y se está celebrando 300 años. Seamos parte de esta gran celebración que nos une en la fe, comunidad y alegría, dice la invitación que recibimos con el programa del novenario. Séptimo día, Yema. Ya, opa, íntima. Ya está por terminar otra vez el novenario. Hace poco parecía que estábamos diciendo... se aproxima, falta poco, PAP agosto, Pecurialle, el campeonato que empezó. Hablando de eso, ¿cómo está el tema del campeonato? No, no, y tengo Genaro, ¿vale? Tengo, perdón, vale, y ley de equipo, y hago, porque la perdí con D6, nadie la... Vamos a preguntarle un poco a él o a don Antonio también cómo están las cosas. Don Antonio Muñoz, que hace parte también del Consejo Económico de la parroquia, representando a la comunidad virgen de Caacupé, de nuestra ciudad. 10:40, estamos a través de la 94.3, el centro de noticias, hasta las 11. Después se viene a las 11:30 el pastor. escuchamos la palabra del Señor y testimonios, que son muy importantes también para animarle a la gente, ¿verdad? A buscar al Señor, ¿verdad? Siempre tratar de buscar ese encuentro. Después ya viene a la una, Ronald, ¿verdad? Justo dijiste la vez pasada, Tonio Caña y Mil, la audiencia ayer. Operando mi Milo, mitad la. Y vos sabés que se acostumbran.
4: Es fácil, para antes más uña de
0: Gurija allí. Pues yo de la policía.
4: Toda la mañana. Papá malicia prensa de Gurija, dice.
0: Anishene.
4: Ñande chas.
0: No le vamos a cobrar tanto por la publicidad a Menelín.
4: Sí. Centro de Noticias Coñendo.
0: Pero vos sabés que me dijo un muchacho que trabaja en una herrería. Ellos dicen que tenían, le tenían a él como acompañante, digamos, durante su trabajo.
4: Sí.
0: Acuerdo, Poibe, las 7:30, Rubije, las 7:30. Y ellos escuchaban el programa de, de Menelín. Y ahora me dicen que no le están escuchando. O cambia con el horario, le dije. Cambió de horario, él sigue en la radio, le dije. Pero cambió nomás. Acuerdo, había sido acostumbrada a la carueteo en Duchupe.
4: Sí.
0: Con vapor en 10 carueteos en José. Un vapor le dije yo. Ese amigo es. Ahora acompaña. O sea, fue antes las 7:30. Y yo tuve ya de las 8 lo podí. Me dijo el muchacho quien trabajaba, o sea, trabaja en la herrería y dice que sí o sí era fijo escucharle a él. Ya dejaban siempre, te escuchaban a vos y ya.
4: Ya vamos a pasarle las otras.
0: Y vamos a decirle a Menelín entonces, para que.
4: Que cambió de horario.
0: No te contengo las expectativas.
4: No, no te contengo. Cualquier 100.
0: Es cumplir a Mopen de. Vaya con asadera de sopa y catuña analizada y nada.
4: Vaya, por
0: ahí. Vaya,
4: bueno, 10:43. Golpe a Liana, dice también el Nacional. HC apuesta por Baruja para el 2021. De esto se está hablando mucho.
0: Lo que se había mencionado y la campaña que ya hizo.
4: Versiones
0: Pedro.
4: Sobre posible cambio en la dupla presidencial de oficialistas generan interrogantes. Juan Carlos Baruja aparece en las especulaciones. La chapa presidencial de Honor Colorado vuelve a generar incertidumbre ante versiones sobre una eventual modificación de la fórmula para el 2028. Ahora se debía definir la dupla presidencial de Aliana, sin embargo, el escenario estaría cambiando. Juan Carlos Baruja aparece en las especulaciones de que podría encabezar la dupla, mientras que Pedro Aliana afirmó en declaraciones que todavía no recibió una comunicación oficial sobre el tema. Por ahora, no existe una confirmación de cambios de la fórmula y las versiones siguen pendientes de una definición dentro del movimiento.
0: Pero entre Aliana y Baruja, Aliana arrastra más gente.
4: Aliana, sí, Baruja.
0: Ya hizo campaña, inclusive Aliana está haciendo campaña hace tiempo ya, ¿verdad? Recorriendo el país. Y ahora le quieren cambiar, Vigo.
4: Y así le pasó con el Toro Velázquez.
0: Sí, exactamente.
4: Fue declarado significativamente corrupto.
0: Sí.
4: En plena campaña política.
0: En plena campaña.
4: Ante. Y este era contra Santiago Peña. Era el caballo de Marito. ¿Se acuerdan del Toro Velázquez? Y fue cambiado por Arnaldo Vince. Y operemos muy rígido. Porque Arnaldo en este caso, no arrastra gente. Pero que ya lo metes en el voto, voy para Hanungaina. Y ahora, esto.
0: Le quieren sacar del camino a Aliana.
4: Le sacar a Aliana. No, es porque es Niembo rebelde. Va a ser porque un grande jefe de Niembo rebelde.
0: O sea, va ahí entonces.
4: No, te dije.
0: Pero ahora por los dos lo dicen que están rebeldes, ¿verdad? Por los dos dicen, por el presi y por el vice.
4: Y hay que ver. Juan Carlos Baruja surge como.
0: ¿Sabes lo que es trabajar ahora?
4: Principal candidato.
0: Le va a dar la oportunidad entonces ahora a otra gente, ¿vio?
4: Sí.
0: Porque la andaba, iramos la a Ponambá, lo mitad, así lento también. Mientras que los demás se preparan con todo, ¿verdad?
4: ¿Te acuerdas que acá ya también se hizo el famoso Ñembo Popó? No, va a ser Juan Chascosta.
0: Sí.
4: Después pasó a Cesarito García Nunga, ahí de
0: Sosa.
4: Cesarito Sosa de Guairá.
0: Guairá. El gobernador de.
4: Puedo irlo a mitad de la Ipúa. Ahora vamos a ver qué pasa, porque ahora.
0: Pero Cesarito dice que tiene más carisma que Baruja. Pero anda Eila.
4: Ahí santo devoción de la gente.
0: No. Pero dice que es más carismático, dice que.
4: Sí, puede ser. No hay duda de eso.
0: Así dicen por el gobernador de Guaira.
4: De Yescuaya. Oye, tú, uy.
0: Básico, tres veces más es presidente del Consejo de
4: los gobernadores.
0: Gobernadores. Por el tercer periodo ya sí. Se va como.
4: A Pembo Popocho y no, no,
6: a la pinta.
4: Ahora en ABC ya dice acá la torre ante la crisis en Honor Colorado. Mi compromiso público. Mi compromiso público está con Aliana, dice. Ahí está. Hay un audio en la ABC.
0: Jamba, esa también con la HC giramos una cosa y son del mismo grupo. ¿Qué va a pasar entonces? Oño, no va a estar lo mismo.
4: No, pero es que tú, oye, pues hija, a cancha, ver la torre con Aliana. Ya por ti, duples y disidentes.
0: Más en Andes.
4: Pero si uno está con el con el comisario, pues es difícil.
0: Era el comandante Alan de.
4: El comandante Alan de.
0: Caballona.
4: Respalda. Si no tiene respaldo, justamente no hay caso. No, pero díjolo a Aliana. Le anda a Cepotay, no es y te y ponerse a llevar tranquilamente.
0: Pero ¿por qué le dieron, digamos, por qué le dijeron luego ya en su momento? Y,
4: no, voy a estar yo. Hace 2 años atrás.
0: Hace 2 años atrás, ya que él está haciendo campaña prácticamente recorriendo el país, ¿verdad? Y ya se estaba ganando, digamos así...
4: ¿Adeptos?
0: Sí, sí, adeptos en todo el país. Un guaje rinconcito por rinconcito, imagina, Gabriel. Pero Baruja no, es que le cae tan bien.
4: Épico.

0: Doñembo Popó, calla Jair Ama. Aunque salga a desmentir a técnico Pérez, 3-4 partidos, la comisión le apoya y Mamoyo Pérez un partido más, chao. El único recoleta técnico lo continúa 10 partidos más Pérez, hoy 10 Jorge González.
1: A mi betón.
0: No, en serio, güey, nadie puede estatuamos que ni yo quiero salir.
1: De Marcaque, 10:48, guapa.
2: Y aguanta pan, digo.
0: Y claro,
1: vamos. El pico lo ya puede estar Rosalino, sí.
0: No sé, la cuerda, digo, ya gusto, ya sea de Guma.
1: No, tengo la cuerda, digo, Hugo, ya no embota, Hugo, toma licencia.
0: Aunque te tengo, sí, mi.
1: Porque Hugo tenía ahí 11 más la cuerda. Sí.
0: Para malicia, cuerda, que hemos frente de igual a 11 cuerda. Hugo, la gente cuerda, gente, ¿eh?
3: Sale sol, no, sale niña, sol Pepe. Por ay, mañana.
0: No, ahí se va a enojar Raquito con nosotros. Ya. No vaya a poner eso.
1: Aunque depende mucho de la actitud que uno le ponga también, porque vos podés tener un día gris, pero podés pintar pero de colores, ¿verdad? Bebé.
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1: de recordatorio, donde cuota, Doña Benzema. De cooperativa. Doña Benzeta.
0: Cooperativa por ahí. Juega tu juego, claro, dice 7 veces al día.
1: Algunos sí que banco, te llaman pues, para y te hacen esperar, o sea, y tocan la musiquita esa,
0: se
1: ¿verdad?
0: Se banco a tu lado, la ciudad de la madrugada, pues, inde, va, ese
1: combi, recordatorio.
0: Ya, recordatorio. Mira. Para tu cuenta, y de todo lado. Después, 12-8 en Rosalina. Uy, ya, puse, ve.
4: ¡Fabio, pega!
1: No, hay con 12-8, ve.
0: No, déjate en el juego, 12-8.
5: Tranquilo, capé, 10-12 nomás.
0: No, pues, 10-12, yo capu, tan de
1: corazón. Yo capu, pa' y te mala.
0: Ahí fuiste, Rosalina. Ya buscamos.
1: Bueno, cámara, las últimas noticias que vamos compartiendo a través de la página web de Radio Asis también. Camión de carga volcó sobre la ruta Paraguay 08 en Bellavista Norte. Ay, en medio de una intensa lluvia. Sí. Está mal accidente. Ya. Delincuente ingresó a un quincho de eventos y se llevó el televisor. Equipos de sonido, colchones. Y ahí lo mitad. Después también aparece en la página de la radio otra noticia actualizada sobre ese hecho del hurto de biciclo. La pareja que fue captada por las cámaras de seguridad cuando presuntamente hurtaban la motocicleta. O puta paite, cámara paite. Atropelló violentamente la vivienda de su suegro, lo amenazó y terminó aprendido en Pedro Juan. También es otra de las informaciones locales actualizadas en la página de Radio Asis 94.3. Acá dice un mensaje que recepcionamos. No va a funcionar eso de Baruja.
0: No.
1: No es querido por la gente, dice. Hay mucho rechazo. Apecha cosa por Antonio lanzar la... Te la acuerdo mía, no pero da y gusto ir a pelo mismo o apoyar los mitades, porque así viene la...
0: Sí, pero después en la urna clava. Sí. Ahí era el problema, va, el andorrido. Si no es agrado de la gente, si no usa la confianza de la gente. Ahí
1: inclusive
0: ya.
1: Para hacer vice nomás, luego ya había rechazo, imagínate, sí. Ahora.
0: Sí, para vice lo ya estaba...
1: Y peor rechazado. Si es que él va a encabezar, ¿no?
0: Pero no creo que sea... No creo, no, ahora mismo no hay otro. Puede encabezar, pero no va a ganar. Difícil. Eso va a patar la cocina. Se va a zanjar el problema que hubo justamente. Bueno, 10:52, mi querido Rosalino. Ya cambié la llanta de plata, ya se cuenteo.
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1: El dólar guaraní se cotiza 5.550 en la compra, 5.800 en la venta. Guaraní real 1.090 en la compra, 1.160 en la venta. El euro guaraní, 6.500 en la compra, 7.000 en la venta.
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0: Bueno, 53 minutos de las 10. Nos quedamos hasta aquí con el centro de noticias. ¿O hay algo más, Tony?
1: No, si no recogemos a ella. Opa, la hace película.
0: Opa.
1: Sí, opa, la hace película. A la tarde, a las 15 minutos. No, Kira, man, a ver, pues, tu chiste. Yo,
0: ay, copellas ahí, pero pija de nada, este llegó.
1: Pero ayer no pude, man. Lamentablemente ayer, mucha lluvia.
0: La lluvia, justo a las 3 y poquito empezó, ¿verdad?
1: No, a las 2 y media, ahorita ya
0: comenzó. Pero esa lluvia torrencial.
1: Torrencial, sí, a partir de las 3.
0: A partir de las 3.
1: Sí. Pero hoy indica menos. Hay todavía posibilidad de lluvia a esa hora, pero no tanto como ayer. Porque de madrugada, yo jugaba para malos ambientes, ¿no? Algo puse a rebellar. Allá Rosalino Barreto.
0: ¿Será hasta entonces?
1: Hasta las 15 y minutos ya estamos de vuelta. Muchas gracias.
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2: 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La hora exacta.
3: Son las 11 de la mañana, un minuto.
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6: En el programa de hoy quiero hablar con vos que estás enfermo. Contigo, Señor, contigo, Señora, que estás enfermo, que estás enferma. Haré mandera suba, ha erepecha, she shekueraima, she shekaneoma. Yo me quiero curar, yo me quiero liberar. Señor, Señora, yo estoy aquí hoy para decirte que es posible, que es posible que te cures, que es posible que te liberes, que es posible que un milagro acontezca en tu vida. Yo no sé cuál es el problema tuyo, yo no sé cuál es tu enfermedad. 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Ya cree de que ha ei catuja, se monguera. Ha ne razón caraí, ne razón cuña caraí la pecha de pensar, pecha eré, porque sí, él te va a curar. Bien, yo quiero que pongas muchísima atención en el testimonio de la señora Norma. Durante 8 meses, enduque caraí, enduque cuña caraí, durante 8 meses, ha oñandú la. Y pa, ha o pensama de que ore coja hue cáncer. De tanto que hasu chube, 8 meses. Atención vos que estás enfermo mucho tiempo. Atención vos que estás con dolor mucho tiempo. Ha avi como la señora Norma de cuérase. Endumi, endumi la y caso. 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
7: ¿Cuál es su nombre?
8: Norma. Tenía un dolor de estómago que hacía como 8 meses.
7: Sí. ¿8 meses?
8: Tenía hinchado así mi estómago, mi panza. Me dolía mucho, parece que tenía algo. Yo decía, tengo cáncer. Y le dije ayer a mi esposo, yo me voy a ir, esposo, como yo pueda voy a irme a recibir la sanidad. Porque yo veo todos los domingos, todas las mañanas veo en la tele y pongo ahí y oro por mi agua y tomaba. Demasiado mucho, yo sufrí con la columna y todo completo. Yo no podía más ni caminar ni comer. Y le doy gracias que recién recibí como un juego que me caminaba acá. Cuando puse, recibí la sanidad, ya no me duele más nada.
7: Nada más.
8: Nada más.
7: Completamente sanada.
8: Sanada.
7: No le duele más nada.
8: Nada, nada, no me duele.
7: 8 meses con este problema. 8 meses. Buscou ajuda em vários lugares.
8: Sim, sí, muitos lados me iban os médicos e todo.
7: E nada solucionava.
8: Nada.
7: Entrou aqui hoje com esse dolor.
8: Sim, sí, com esse dolor que tinha.
7: Nem caminhar bem podia caminhar.
8: Caminhava sim, sí, mas me dolia muito. Me desesperava, me faltava o aire.
7: Bueno, então haga o seguinte: camine para já, por favor. Camine para já. Suba aqui no altar comigo. Vê? 8 meses da senhora sofrendo. Sofrendo. Suba cá, por favor, senhora. Suba cá. Suba cá no altar. Vem forte para Jesus. Pode vir, senhora. Conte-me uma coisa. Em onde vive você?
8: Em Quiquio.
7: Bueno. Quanto tempo de distância para cá?
8: E 4 horas.
7: 4 horas. Você em casa viu ele programa como este e você crejou.
8: Sim. Sí.
7: Que se você vier aqui, se ia curar.
8: Que acá me ia curar.
7: Você disse a quem?
8: Le dije a mi esposo que acá voy a curarme.
7: Usted dijo que iba a venir aquí y iba a ser curada.
8: Sí, y le dije voy a subir en el altar y voy a ser curada y voy a contar mi testimonio que Dios me sanó.
7: Diga para esta persona que está en casa que si ella sale de su casa y viene aquí igual que usted va a recibir el milagro. Diga para ella.
8: Todo es gratis acá. Recibí la sanidad en mi estómago porque tenía una dureza y yo decía que tenía cáncer.
7: Ahora no le duele nada.
8: No me duele nada. Con mal está, llegué acá.
7: Sanada.
8: Sanada estoy. Y Cristo me sanó.
7: Que Dios la bendiga. Gracias a Dios.
6: Y ella dijo, bueno, si tantas personas se curan, yo también me puedo curar. Yo también me voy a curar. 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E se total, não vas a pagar absolutamente nada. Pero eu te hago o desafio. Quero que te prepares para o domingo dia 25. Marcar esta fecha. Senhor, senhora, marcar esta fecha. Lo que passou com a senhora Norma. Va a pasar contigo. Vas a entrar de una manera y vas a salir de otra manera. Vas a entrar con dolor y vas a salir curada. Vas a salir curado. Yo creo. Y si vos también crees, entonces ya decís, yo me voy a curar. 25 de octubre. 25 de octubre. Domingo 25 de octubre a las 9 de la mañana. 9 de la mañana, la señora Norma recibió el pañuelo consagrado con el Salmo 91, el Salmo de la Liberación. Yo te voy a entregar el domingo día 25. Está ahí, Dios falta. Así que de ella preparamos con todo para esa fecha. Y la buena noticia que te doy es que no vas a pagar absolutamente nada, nada, nada, totalmente gratis. Y tampoco importa tu religión. Así que yo ya quiero. ¿Sabe qué quiero hacer ahora? Aquí. Estamos en vivo. Ahora son 11:42. Hoy día martes 13 de octubre. Estamos en vivo, señor, señora. Y yo tengo aquí el teléfono en mi mano. Y quiero, a partir de ahora, hablar contigo. Con vos. Con vos que estás ahí revolcándote de dolor enfermo, enferma, vos que decís así, yo me quiero curar. Bien, te quiero reservar el pañuelo para el domingo día 25. Y el teléfono está aquí en mi mano, 0983-312-193. En este número me vas a mandar tu mensaje, vas a agarrar tu teléfono, me vas a escribir, me vas a poner tu nombre y yo te voy a reservar el pañuelo consagrado del Salmo 91 para el domingo día 25. ¿Qué te parece? Yo te hago ese desafío. Y ya puta tiene desafío, ya yo esa fiesta, ya yo probata, de yuta y probajan, ya chato y copa, ondo y coi. 0983-312-193. 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Y yo te espero el domingo día 25. Anota la dirección. Anota por aquí, señora. Anota por aquí, señor. General Brugués, calle General Brugués, esquina Iturbe, a 2 cuadras. Del supermercado Stop. ¿Y cuál? Ubicaba esa dirección. Yo no sé de dónde vos me estás escuchando, aquí de la ciudad, de los barrios aquí cercanos de Pedro Juan Caballero. Yo no sé si vas a viajar como la señora Norma, 1 hora, 2 horas, media hora, pero una cosa yo te puedo garantizar: va a valer la pena. Va a valer la pena. Va a valer la pena. Jaere tande, Ana, si hay coagua y ve, mamá, ayúdame, porque. Oicota la milagro. Oíma, va. Bien, si hay potencia preparada, ilan de vaso, gre, porque han hay tema, la 12, indemo original, han hay tema. Y ya pota la oración de reje, ja, je, utamo ilan de, ja, y je, chatamo de copa, hondo y como hay. Oíma, va. Bien, vamos ahora a esta canción que yo dedico a todos ustedes, mientras ustedes pueden ya ir mandando el mensaje. Contándome su situación, sus problemas. Estamos en vivo. 11 de la mañana con 45 minutos.

0: Entonces, enseguida la oración, señor, señora, si aún no preparaste tu vasito con agua, entonces corra a la cocina, prepara tu vaso con agua. Antes del mediodía, vamos a hacer la oración. Oí, papá, yo tengo aquí ya mi vaso con agua, mi botella con agua, en realidad, ya lista para la oración. ¿De acuerdo? Bien. Y también tengo aquí el teléfono en mano. Estamos en vivo, 11 de la mañana con más 50 minutos. Tengo aquí el teléfono, quiero hablar contigo, que la estás pasando mal por causa de una enfermedad, por causa de un dolor, vos que necesitas de una ayuda, vos que tal vez decís así, bueno, mi problema no es físico, mi problema no es dolor, mi problema no es enfermedad, pero tengo depresión, no duermo por causa de la depresión, pensamientos de muerte, pensamientos de suicidio, ataques de pánico, de ansiedad, y vos necesitas de una ayuda. ¿Querés que alguien te escuche, que alguien te oiga, que alguien te haga caso? Aquí estamos, el teléfono está en mi mano, aquí estamos en vivo, 0983-312-193, ese es el número al cual vas a enviar tu mensaje, ya sea de audio, ya sea de texto, me vas a explicar tu situación en guaraní, si derecha, shekatu, purivela, guaraní, de ahí puede problema. Si vos, en español, no hay problema. En portugués, no hay problema. Aquí estamos para ayudar a las personas que necesitan. ¿De acuerdo? Bien. Atención, señora. Atención, papá. Atención, mamá. Atención, vos, que estás en el vicio. En el vicio del alcohol, las drogas, cocaína, marihuana, crack. Vos tenés un hijo perdido en las adicciones. Vos tenés tu marido. Hayanderei kuavemai baepa ereyapota. Moopa ejecata la ayuda. Porque ende eipotá. Pene familia onse la vicio, güey. Hay potá en Dumí el testimonio muy fuerte de la señora Ana. Señora Ana, como vos, también mamá, lloraba. Señora Ana, como vos, sufría, no dormía, vivía preocupada y ya no sabía qué hacer. Hasta que un día, ella tomó una decisión. Su hijo estaba en la cárcel. Mira vos, su hijo estaba en la cárcel. Y además de estar en la cárcel, en el vicio, consumía de todo, pero escuchando un poco, escucha la historia de la señora Ana.
1: Señora, ¿cuál es su nombre?
2: Ana.
1: Señora Ana, usted usando el lienzo, ¿qué fue lo que pasó?
2: Mi hijo estaba en el vicio muchos años y a raíz de eso

0: Se fue a la cárcel, estaba ahí, yo vine orando hace ya un tiempo por él y ahora salió ahí adentro, él ya dejó el vicio.
1: ¿Qué porque vicio ahí... tenía él? ¿Qué vicio tenía él?
0: Y de todo, vicio de cigarrillo, crack,
1: ¿verdad? Sí.
0: Crack, bueno, alcohol.
1: Aquí está el hijo, ¿cuál es su nombre?
2: Sí. Jorge,
1: Jorge. Jorge, usted estaba en la cárcel.
2: Estaba en la cárcel, sí.
1: Bueno, y su madre comenzó a orar por usted.
2: Sí.
1: Usted tomó el lienzo. ¿Qué hizo usted con el lienzo del Salmo 91?
0: Pasé por la foto de mi hijo y pedí por él que salga en libertad y que deje el vicio. Ahora está sin vicio y ahora está conmigo acá.
1: ¿Qué vicio tenía?
2: Ya, todas las drogas. Todas las drogas. Alcohol, crack, marihuana, todo. De todo.
1: Entonces, semana pasada, en una hora como esta, el hijo estaba en la cárcel.
0: Él salió, él...
1: Usted tomó el lienzo, pasó en la foto de él.
0: La foto de él.
1: Determinando que él sería libre.
0: Sí.
1: ¿Y esta semana?
0: Sí, vino, salió y ahora ya está conmigo acá.
1: ¿Por qué dejó las drogas? ¿Qué pasó en su cabeza para dejar las drogas?
2: Y algo adentro de mí me convenció de que ya no podía seguir así.
1: ¿Cuánto tiempo estuve en los vicios?
2: 20 años.
1: 20 años. Y esta semana... La madre tomó, préstame, el lienzo del abrigo del autismo, del Salmo 91, y pasó el lienzo en la fotografía del hijo. Semana pasada, una hora como esta, él estaba en la cárcel usando drogas. Mas cuando ella pasó la foto en el Salmo 91, el Salmo 91 es un salmo de liberación. El poder de Dios entró en él. Allá dentro de la cárcel, de la nada sintió ganas de dejar el vicio.
2: Sí, sí. Ella dejé, las otras drogas no consumía, solo cigarrillo.
1: Dejó todo.
2: Dejé todo. Ahora ya no siento asco hacia el, cuando huelo cigarrillo ya no.
1: ¿Y esta semana salió de la cárcel?
2: Hace 2 días.
1: ¿Usted no quiere más volver para allá?
2: No, ya nunca más.
1: ¿No quiere más la vida fea que tenía?
2: No. Por mi mamá, por mí y por Dios.
1: Amén. Libre.
2: Libre.
1: Valió la pena.
0: Valió la pena. Nunca más el espíritu del vicio le va a atacar a mi hijo. Nunca más. Nunca.
1: Está fue un milagro.
0: Milagro.
1: Valió la pena.
0: Valió la pena.
1: Ahí está. Usted que está en casa, usted puede venir porque le estaremos entregando, como usted ve en las imágenes, el Salmo 91. El Salmo traído, el Salmo consagrado, el Salmo de la Palabra de Dios 91, del lienzo del abrigo del Altísimo, usted lo recibirá. Usted pode colocar na foto de seu filho, você pode colocar sobre a pessoa que está dormindo. Não sei o que você vai fazer, mas você vai lutar e Deus vai bendecir você e a toda a sua família.
3: Chama a Bíblia por a senhora Ana. A fé de uma madre, lleva, tu chá, lleva. Su filho estava na cárcel, en el vicio. A Bíblia apoiará o pañuelo consagrado. Del Salmo 91, el lienzo, y llevaba a la cárcel, llevaba a la cárcel. Ahí está la prueba de que una persona, si cree, el milagro acontece, porque no podemos decir que creemos en Dios, pero en la hora de creer en el milagro, nos trancamos, no creemos. No, quien cree en Dios, cree en el milagro. Cree en la cura, cree en la liberación, cree en la restauración de un familiar. Y fue lo que hizo ella. Agarró el lienzo, el pañuelo consagrado con Salmo 91 y llevó a la cárcel. Y tocaba ese pañuelo a su hijo. Y hoy su hijo está libre de la cárcel. Mire qué maravilla. Libre de la cárcel. Y no solo de la cárcel, de las drogas también. Y lo bueno, que su hijo estaba con ella en el templo. Su hijo estaba con ella. Imagínate, señora. Señora, vos que estás ahí llorando. Vos que decís, ya no sé qué hacer. Imagínate que eso pase con tu hijo. Ya te pusiste a pensar que eso es posible, que pase con tu hijo. Ahí está la prueba de que para Dios, para la fe, no hay nada imposible. Y no te estoy hablando de religión, ¿eh? No te estoy hablando de religión, te estoy hablando de que es posible. Así que, anímate. 25 de octubre. 25 de octubre, domingo 25 de octubre a las 9 de la mañana, te voy a regalar el pañuelo consagrado con el Salmo 91, el Salmo de la liberación. Y vamos a hacer una prueba, vamos a ver si realmente funciona. Pero de lloran, de lloran, de enseñan de roga, enseñan de barrio, Ellos ya probaron. Ellos ya han echado copa, hondo y coipa. 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General Brugués. 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Este teléfono se queda conmigo el día entero. Vos podés mensajearme, vos podés mandar un audio, vos podés llamar y hablar conmigo. ¿De acuerdo? Bien, ahora 11:59. Rápido pasa la hora. Si tenés ahí tu vaso con agua, agarrá. Yo ya tengo aquí el mío para la oración.
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3: Mi Dios, en el nombre del Señor Jesús, tu palabra dice en mi nombre, y es en tu nombre que yo consagro esta agua, que sea un remedio espiritual. Yo no sé cuál es la situación de esta persona. Yo no sé si hoy ella se levantó y ella dijo así: hoy es mi último día en este mundo, porque hoy voy a cometer una locura. Porque ella está cansada, cansada de llorar, de sufrir, de padecer, de buscar ayuda y no encontrar. Yo oro por esta persona que está con depresión, con ansiedad. Yo oro por esta persona que está enferma, que está en la cama escuchándome, en el hospital, en su habitación, en su sala, con un montón de remedios, medicamentos para tomar. Yo no sé, mi Dios, cuál es el problema, pero yo sé de tu grandeza, de tu poder. Toca en esta persona, que la depresión se le quite, que el dolor se acabe, que el mal salga de esta persona. Y al beber del agua, que ella reciba la fuerza. En nombre de Jesús yo consagro y bendigo, y quien cree diga amén. Señora, Señor, con fe, creyendo, porque hay que creer, beba, beba y reciba la fuerza, la bendición en nombre de Jesús. Bien, señor, señora, ha sido un placer. Mañana estaremos nuevamente con todos ustedes. 0983-312-193, el número al cual puedes comunicarte. Dios te bendiga. Jairo Viáramo, Yeyo Topata.
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7: 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La hora exacta.
8: Doce horas, dos minutos.
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Bate con Vivete de Solo. Ay, ay, ay, qué alegría de estar aquí con ustedes. Sean todos bienvenidos y bienvenidas. Martes, el 13 de octubre de 2026, los muchachos. Arrancando de leve nomás. Más un día. Por la poderosa 94.3. El show de Manío. Envío para ustedes. 3 y 9 ya en este momento. Hermosa tarde lluviosa, ¿verdad que sí? ¿Qué tal hacia tu barrio? Tu yu. Creo que voy a comprar para mi barco de Solo. No, no hay de otra. Pero el lío ya lo preparamos. Yo voy a llevar coraje. Ya tiene ya 1 millón de guaraníes. En Batigüeana, en el lío en Batigüeana, ¿eh? 2, 3, 4. Estudio la barco gimnasia. Ay, este moto yo voy a tener. No, pues ya está pescada, ¿eh? Si vos tenés el barco, ya vamos después de la pescada, ya te suena. Ay, ay, ay, bueno, ¿qué tal? ¿Cómo están los muchachos? ¿Todo tranquilo? ¿Todo en lujo al 100%? Linda tarde que estamos teniendo, gracias a Dios, rey. Vamos por el aire ahí, tesoro, en Bogoña debe hacer. Vamos a usar mío. Bueno, gente linda. El guasapero que la... Bueno, el guasapero de la radio que está rehabilitado ya para ustedes. Si quieran pedir sus temas preferidos. 0974-943-943 o al 0981-729-655. El amigo Salvador Domínguez, que ya está conectado con nosotros. Salvador Mateco Vagina. Un abrazo grande al amigo Salvador Domínguez. El amigo Víctor, que de a poco se está yendo hacia Asunción. Ojo, Vega, Tojina será. Ojo, Asunción, sí, de otro lado. El amigo Víctor Domínguez. Espectacular. ¿Cómo estamos, don Ramón? 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Ah, hermosa tarde. Lluviosa. Parece que va a llover más. Van a opinar, pero. Aunque vétale y pinta cuatro tesoro. Está marcando toda la semana. Una semana de pura agua. Una semana de mucha lluvia. No reclama, yo me cuña cara y cuidado que te digo, manío. Ay, ay, ay. Y no se puede ni con la legalmente hacer nada, rey. Sí, va a llover más, que venga la lluvia. No, va para hacer nada, deja tu maillo, coma, rey. Lastimosamente, ¿verdad que sí? 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Silencio, tema laburo en este clima, ¿verdad que sí? Solo descanso los muchachos. No, maestro, se han babotaje. Aunque te digo, tesoro. ¿Y qué le vamos a decir a ellos, verdad que sí? Ahora, ¿cómo la efectivo la tranquiliza? No sé, ocho mantenemos ayer. Al amigo Rubio, le mandamos saludos al amigo Rubio y de Vidre y al Rubio. ¿Cómo estamos, Río? Fuerte abrazo. 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Yo que estoy con la garganta más o menos hoy, rey. Desde ayer estuve así, será. No iba ahí la bronca, tesoro. Pero estamos ahí, estamos vivos, estamos bien. No a ley llegue, ja. 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
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Y a la sabatilla de solo, Yo aliémbate ahí, Rey. 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A los que estén en su casa disfrutando de esta linda tarde. 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A media cuadra ahí de Adriano Center. ¿Cómo están? ¿Cómo están? ¿Qué tal hacia tu barrio? Tu yuja mundo, bien rey. Qué bárbaro, será mucha lluvia. Toda la noche estuvo lloviendo y sigue lloviendo y va a seguir lloviendo. Una locura está, rey. Hay que mantener la calma nomás, rey. Anillo fin de presión, va de tesoro. Hay mucha gente que no están trabajando también en este clima, ¿verdad? Que siguen los amigos albaniles, a los que venden remedios yuyos. Todo parado está, tesoro. Qué bárbaro, Pero va a llegar tiempo mejores, papá. Tranquilito, no malo. 12-8 no me mantenerle rey. 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
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Una bolsa caminera. ¿Cómo están? ¿Todo tranquilo? ¿Todo de lujo? ¿Todo al 100%? 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
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Por ahí, un fuerte abrazo. 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No, tremenda tarde que estamos teniendo, los tesoros. ¿Cómo estamos? ¿Cómo estamos, el amigo DJ Adam? Claro que sí, un fuerte abrazo a DJ Adam, que está conectado con nosotros también. ¿Cómo estamos, Rey? Mucha lluvia, ve, mucha lluvia. ¿Eh? Un abrazo, manillo. 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

Por aquí seguimos los muchachos, claro que sí. 3 y 33 en este momento de locura. Hermoso martes. Martes bendecido. Estamos bien, estamos con salud y eso es lo más importante. La cuenta puede esperar, ¿verdad que sí? Para hacerle cuenta de tesoro, ¿eh? Ay, ay, ay. Oye, el 3 a lo que estamos ahí, Niver, muchas felicidades. A lo que están ahí de cumpleaños, Que la pasen súper bien. Que la pasen de maravilla. Cualquier cosa, invítamenos allá. Y nosotros tenemos ya farra para este fin de semana. El sábado vamos a trabajar con el amigo Palicandia. Domingo con el amigo Juancito Quiñones. Estamos en eso. Tú ves que nos sigue lloviendo de manera útil. ¿Sabes lo que te? No hay ni para bailar bien. Sonido más allá. Al mal clima. Pero bueno, al mal clima, buena música, señores, por aquí. Buena música y buena onda. 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Ayer que fue el cumple del amigo Aristide ahí de BC Moto Repuestos y Taller de Moto. Está lo guau, ¿dónde será? ¿Y tú ya sabes ayer o no, Rey? No hizo nada, sábado ya, pota, ¿verdad? Ya cumpleaños ajeno, no, ya, pota. El cumpleaños tenía que hacer en su día, O sea, 4 o 5 días, voy pues ya. Y Pucuma, ¿entendés? Si cae el lunes, papá, el lunes tenés que hacer. Si cae el miércoles, tenés que hacer miércoles. 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Rey. También hoy se toma trigüena, ¿verdad que sí? 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Señores, llegando más canciones por aquí. Tayroni junto a María.

0: Celeste para ustedes. ¡Qué temazo, qué temazo, rey! ¡Espectacular! ¡Linda tarde! ¿Cómo estamos, la familia? 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

Excelente poquito de vallenato para todos los muchachos que están acompañándonos hoy. Gracias a todos ahí por la buena onda. Ay, algunos que están todavía perdidos por el tema de mi horario. Va, mané, con de Wii, en moto, la de Jorge, en vez de radio, ve. No, eso que era siempre, estoy en la misma estación de radio. El horario no lo que cambié, eso que era, Estamos de 13 a 15 siempre, los muchachos, de lunes a viernes. Sábado de 10 a 12, domingo de 10 a 13 a full. Aquí por la poderosa 94.3. Tiene tiempo sintiendo el frío. Estamos de parranda como siempre por aquí, tirando la casa por la ventana. No hay algunos amigos que están perdidos, Estos papatas, ¿acuerdas en algún momento yo? Bueno, por acá me están pidiendo polka paraguaya los muchachos. ¿Sabes cómo que estoy yendo? Vení que tú me vayas, ¿yande? Yandú, vamos a hablar de tema. Yandú. La polka paraguaya me están viendo los muchachos por acá. Esto un poco podemos escuchar. La audiencia es lo que manda.

Ahí está la polca paraguaya. Julio César y los mágicos del amor quebrantoraraca. Aquí voy a hacer años. Son 14 y 1 ya en este momento. Seguimos vendiendo. 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Estamos de parranda por aquí, ¿eh? Estamos de fiesta total. 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A ver qué más por acá. 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
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Acá de Pedro Juan Caballero, también la hincha y del Gallo. Ayer que ganó Gallo, ¿verdad que sí? 1-0. Espectacular, un fuerte abrazo a la hincha del Gallo también. Y decía la música del Gallo norteño, que tenía en duda, tesoro, ¿eh? Sabor suave y refrescante para disfrutar entre amigos, entre familia. Qué buena para ustedes, sí, señor. 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Mucha lluvia, mucha lluvia. 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Un abrazo para vos, rey. Tranquilo, Pabio.

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Abraham está el temazo de Los Ángeles. Corazón de oro, papá, qué lindo tema. Ya son 14 y 20 ya en este momento. 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
A ver, ¿qué más por acá? 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

Ahí está el temazo de Ángeles de Charlie, Navidad sin ti. La gran 7 será. 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

0: Un abrazo, amigo Rubio, ahí de Vidrio, y el Rubio a full acompañándolos también, claro que sí. Bate con ese rey, un abrazo grande. El amigo Rubio, A la familia, ahí le mandamos saludos. A todos los muchachos acompañándonos a full hoy. ¡Obrigado! A la gente de Brasil. ¿Cómo están? ¿Cómo están? Ay, alguno que están acostadito nomás, luego de leve nomás, ¿eh? ¿O qué te dije? No hay nada que hacer. Solo película vio tesoro. Rambo vio rey a la pinta. Gallo como usaban de película tesoro, Jackie Chan. Mr. Bean. La edad. También le traje un azul. 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
0: Vamos, la música de Dillo Román, impresionante, la de belleza. Mañana, mañana. Mañana. Epo, hice, Ujeimas, esa es mío, Ana. Hoy se toma ya otra vez, tesoro. No hay por ahí mi día ni hora ya, Juan Juan. Va, Evio. No depende de bolsillo donde morir, rey. La legal, ¿verdad?
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0: 24 horas. No, cero, dice tribuena, papá, tante, haga ya, ¿qué será?
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0: 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Mucha lluvia, mucha lluvia. 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
0: 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Seguimos aquí con buena música, tesoro. A ver, ¿qué tenemos por acá? ¿Qué tenemos por acá? Yandula Polka, Yandula Polka. Claro que sí, Odillo Román. Yandube, tesoro.

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1: Muy, pero muy buenas tardes. Estamos en directo de ese Carto Blanco para la transmisión del sorteo de un correspondiente y 13 de octubre del 2026. Esta es la primera bolilla, la unidad de este quinto premio, y es el 0. Pero es la unidad para este quinto premio. Seguidamente se viene la escena para confirmar el grupo. Se detiene lentamente el bolillero, se trae más una bolilla y es el 1. 10, 10 decenas de burro, grupo 3. Quinto premio, 10 decenas de burro, grupo 3. Quinto premio, seguidamente se viene el número para la centena. Y es el 9, 910, 910, centena de burro, grupo 3. Quinto premio, a continuación el número para el millar. Echamos más una bolilla. Y es el 6, 6910, 6910, millar de burro, grupo 3, quinto premio. A continuación la unidad de este cuarto premio. Y es el 5, 5 es la unidad para este cuarto premio. A continuación la decena para determinar el grupo. Se detiene lentamente el bolillero, se echa además una bolilla que es el 3, 35, 35 decena de víbora grupo 9, cuarto premio, 35 decena de víbora grupo 9, cuarto premio. A continuación el número para la centena, se echa además una bolilla y es el 0, 0, 35, 0, 35 centena de víbora grupo 9, cuarto premio. A continuación el número para el millar. Se echa además una bolilla y es el 9, 9035, 9035 millar de víbora grupo 9, cuarto premio. A continuación la unidad de este tercer premio. Se echa además una bolilla y es el 1, 1 es la unidad para este tercer premio. A continuación la decena para determinar el grupo. Se echa además una bolilla. Y es el 8, 81, 81 decena de Toro Grupo 21, tercer premio. 81 decena de Toro Grupo 21, tercer premio. A continuación el número para la centena. Y es el 3, 381, 381 centena de Toro Grupo 21, tercer premio. A continuación el número para el millar. Se extrae más una bolilla. Y es el 2, 2381, 2381 millar de Toro Grupo 21, tercer premio. A continuación, la unidad de este segundo premio. Y es el 6, 6 es la unidad para este segundo premio. A continuación, la decena para determinar el grupo. Echar más una bolilla. Y es el 5, 56, 56 decena de Gato Grupo 14, segundo premio. 56 decena de Gato Grupo 14, segundo premio. A continuación, el número para la centena. Y es el 8, 856, 856 centena de Gato Grupo 14, segundo premio. A continuación, el número para el millar. Se trae más una bolilla. Y es el 7, 7.856, 7.856 millar de Gato Grupo 14, segundo premio. Ya se viene la unidad de este primer premio, atención. Y es el 7, 7 es la unidad para este primer premio. Atención, señoras y señores, vamos a conocer la decena para determinar el grupo que va a la cabeza de este sorteo. Diurno de Gato Blanco y es el 3, 37, 37 decena de Conejo Grupo 10, primer premio. Conejo a la cabeza, decena 37. A continuación el número para la centena. Se detiene lentamente el bolillero, se extrae más una bolilla. Y es el 5, 537, 537 centena de Conejo Grupo 10, primer premio.

0: continuación se viene la última bolilla de la tarde. El número para el millar, que es el 9.537 millar de conejo, grupo 10, primer premio. Reiteramos, el resultado del sorteo diurno de Gato Blanco de la fecha, primer premio, conejo grupo 10 millar 9.537, segundo premio, gato grupo 14 millar 7.856, tercer premio, toro grupo 21 millar 2.381, cuarto premio, víbora grupo 9 millar 9.035 y el quinto premio, burro grupo 3 millar 6.910. Por su atención, muchas gracias, nos reencontramos a las 20:30 con el sorteo nocturno de Gato Blanco.
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2: 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La hora exacta.
3: 15 horas, 8 minutos.
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0: Sí, buenas tardes, Tony, buenas tardes a la audiencia, un cordial saludo. Y bueno, estamos desde el local de la Expo Mambay. Justamente el día de hoy tenemos actividades, ya de las 7 de la mañana la apertura de los portones. Hoy la entrada es totalmente gratuita para la gente que quiera participar, venir en el parque. Tenemos varios eventos también para el día de hoy. Justamente tenemos el programa que signa en lo siguiente, ya también para ir desarrollando justamente las otras actividades, ¿verdad? A las 8 de la mañana se inició el trabajo del jurado de calificación de ganado menor, en el caso de ovino y caprino. También a las 14 horas ya continúan los trabajos del jurado de calificación de ganado menor, ovino y caprino. Para las 14 también hay una jurada morfológica de criollos. También para las 19 horas una charla receta veterinaria electrónica. Esto van a disertar la gente de Senanza en el Salón Social. Y a las 21 horas de la noche, Codepar se pone en el stand de Secon. Justamente se va a hacer esta actividad. En estos momentos se está haciendo el juzgamiento de animales ovinos y caprinos. Vamos a irnos hasta el lugar ya que estamos en el Salón Social. Para mañana se tiene previsto también la Mix Expo, que se va a desarrollar en el escenario central, pero está sujeto a justamente la situación climática, Tony. Podría pasar para el día sábado, o sea que para el día viernes me decían. Justamente ya va a mejorar también el tiempo según el pronóstico, y quieren hacer en el ruedo central, en el escenario, en este caso, para que la gente pueda participar, y justamente por las comodidades también. Entonces, si llueve, es un poco difícil de que se pueda realizar en ese lugar. Entonces, están viendo la posibilidad del cambio de fecha. Como te decía, hoy la entrada es gratuita. El día de mañana, si es que se va a realizar la Miss Expo, va a ser 30.000 guaraníes la entrada. El día jueves, 20.000. El día viernes también. Y el día sábado, 50.000 guaraníes, ya que se va a tener un show en vivo de los artistas internacionales y también los artistas nacionales, el caso de Marilina, que va a estar actuando, y también Neto y Federico es el que estaría actuando el día sábado en el ruedo central. Por eso la entrada es un poco más caro para ese día, pero en el acceso principal y también el rodeo que va a continuar el día jueves. Desde el jueves entonces se va a tener el rodeo aquí en la Expo. Día siguiente sería jueves, viernes, sábado y domingo. Ese es el programa que se está teniendo para lo que es la semana. Buscando a algunos directivos. Acá está ahí justamente donde se está haciendo el juzgamiento de los ovinos y los caprinos, justamente para que están en competencia. Voy a hablar un ratito con Robert Neumann, que es uno de los referentes de la Expo Amambay, también aquí de la directiva. Justamente le debíamos también a la gente de Senalza, que están acompañando también este juzgamiento. Un ratito. Robert, podemos hablar un chiquitito para la audiencia. Radio, así que tal, Robert, no más. Bueno, acompañando aquí en la Expo Amambay justamente el juzgamiento de los animales ovino y caprino.
1: Sí, buenas tardes y a la madre audiencia de Radio Así.
2: Estamos acá ahora en el juzgamiento de los animales que son ovinos y caprinos. Está saliendo ahora los premios de primero, segundo, tercer lugar, gran campeón y tercer lugar.
0: Bueno, Robert, aparte de esto, tenemos actividades en la expo, justamente hoy tenemos la noche se
1: Y le vamos a esperar a la gente hoy a entrar gratis. Y los estudiantes no pagan hasta el viernes.
0: Hasta el viernes no pagan, ¿no? Entonces, tiene que justificar y
1: El uniforme viene y no pagan entrada. Hasta el viernes la promoción.
0: exactamente. Importante que la gente venga a participar, que también hay muchos atractivos. Sigue también otro juego a partir del día por el
1: No, a partir de mañana ya mañana ya, porque el domingo no estuvimos con el tiempo, tuvimos mucha lluvia y estamos esperando también especialmente por el clima que nos marca más lluvia mañana también y ya de repente arrancamos la curva con bueno, sí.
0: hablaba con la gente de la cuestión de la misma. Eco están aguardando también de la situación climática para que se pueda realizar el día o pasaría el
1: Llegaría a llover otra vez mañana, pero para mí, Dios quiera, nos ayuda un poquito a ver si podemos pasar este tiempo con agua.
0: una cantidad de participantes también para la cantidad también, como me decían, 7 candidatos.
1: Sí, bueno, tenemos 7 candidatas de varios están acá en el recinto.
0: Faltó para el domingo, ¿cuáles serían los últimos eventos que se tendrían?
2: Y tendríamos los shows que serían de Castro y Marilena.
1: Esos son las reservas.
0: Y tenemos el show internacional del sábado.
1: Y tenemos el show nacional el sábado, que sería John Federico, y tenemos también el rodeo, la final del rodeo sería el domingo.
0: Exacto, es lo que los días que cobran la entrada 50.000 barriles el día.
1: El día sábado se tendrá 50.000 y no quería decir domingo todavía, porque no vea el valor, no, pero se nos va a pasar la mañana el valor.
0: No subía 30.000 en el sentido.
1: Y así mismo también.
0: Gracias. Gracias por a los directivos de la Asociación Rural. Justamente acá están los animales que ya serán premiados enseguida. También se está haciendo la calificación correspondiente. Y después ya se va a tener a los ganadores. Y pues, seguramente en el día de la inauguración se les entrega el premio como siempre se realiza. También la inauguración oficial está todavía pendiente. Inicialmente queda para el sábado, pero también con objeto de que pueda ser modificado.

Sí, marcaba y justamente el viernes es uno de los días que nos marca lluvia, ¿verdad? Según acá me dice Robert, a partir de mañana ya nos marca lluvia. Sí, se había hecho de vuelta. Voy a irme al otro sector, Tony, donde está el tema de los criollos. Esa es una nueva modalidad de los caballos. Se realiza aquí la forma de es una para que la gente entienda, es una simulación de trabajo de campo que realizan los caballos. Hasta allá vemos tuyo y mira, vemos a en el sector justamente donde se está realizando también esta competencia que es se amplió la expo, como te decía la vez pasada. En este ya el sector está el rodeo, es donde habitualmente está el rodeo, ahora en el se amplió. Anteriormente había una pista de jineteada en ese lugar y ahora hicieron este local para que se pueda hacer esta competencia que la vez pasada nos decía que es una competencia a nivel nacional que solamente o sea que solamente se realiza en la capital, es nacional, pero solamente se realiza en la capital y esta vez se está haciendo la primera edición aquí en el lugar. Es Ramiro Greno, es uno de los responsables. Voy a ver si le encuentro por acá. Ay, nada, ve cuánto más, ¿eh? Y tu lluvia, la que la chepusimido, están sacando justamente los animales acá en este sector. Pues justamente voy a ver cruzan a otro lado. No, no sé, vos te quedas de yo. A ver, hoy te digo, está lluvia para irte hoy. Sí, acá ya. Voy a llegar donde, en el lugar donde se está haciendo la competencia de estos animales criollos justamente que se hace yo el organizador lo estoy buscando por acá, si es que lo encuentro justamente es muy linda la pista que tienen acá de arena blanca, como te decía, prácticamente es para simular la competencia de estos equinos. Está la gente venía a verlo mañana, principalmente los propietarios de establecimientos. Tienen un enorme toldo, tienen acá donde los caballos también están debajo para que no se mojen, ¿verdad? Oye. Voy a ver si le encuentro a esta lluvia de seguridad y nada, solamente los competidores están por ese sector de donde se está haciendo, están la gente con su caballo correspondiente también hasta otro lado, ¿verdad? A correr para allá, a ver, Tony, a la ese zapato ya o pagamos hola tu lluvia acá y acá pues se cargó la arena blanca. Y con el lo que se pisa acá ya prácticamente se va trancando el zapato. Y a ver si lo encuentro acá en este otro sector a los organizadores, pues son varios puntos, justamente estamos donde estaban los caballos en competencia. Pueden para sonido, cuerda completo, están la gente que se encargan en el buscan y han de callo y yo y de otro lado mira a niña putín va este y nada malicia Luis malicia como tan ve ahí micho y lo mira acá le estoy
Voy a preguntarle, ¿no? Acá, ¿no le vieron a... ¿Qué tal, amigo? ¿No le vieron a Ramiro? Ah, en la pita le estoy buscando para una entrevista, bueno, por el catarse. Anda, por ya, Luis, ya, estamos a correr, a betonía, anda, ¿sí? Ya, prácticamente, ya, po, pa, y te me hace la recorrido, la cara, yo creo, ya, po. suerte, a ver, ya. Ya se llega, Luis. Y los directivos prácticamente no están por este sector. Solamente le encontramos a Robert Neumann, lo que le encontramos recién ahí en ese sector, ¿verdad? Y tiene acá varios obstáculos donde los caballos pasan y simulando para arrear a los ganados. Vamos a ver, boludo. Pero hay mucha gente recorriendo por acá, o sea que son gente que están en competencia, entonces vienen acá a observar, están algunos propietarios de, como te dije, de establecimientos, dueños de caballos también que vienen a observar, ¿verdad? A vender ese telaña de caballo y nada, pony ahí. Ah, pony lleve. Anda y Jake va a ver. Y

0: El coordinador le había ubicado después, también no sé hacia qué sector se fue, justamente estaba en el salón, la zona del salón. Doctor Zacarías. No, el bueno no lo encontramos más por acá. Bueno, vamos a hablar acá. ¿Qué tal? ¿Cómo andamos? Vale, podemos hablar para la radio aquí. Bueno, ¿qué tal la competencia criolla?
1: ¿Qué tal? Buenas tardes a todos los oyentes de Radio Así. Ahora estamos con esta tregua que nos dio el tiempo. Gracias a Dios, vamos a comenzar con todo lo que es mansedumbre, andares, morfología, ya para ir adelantando las pruebas del caballo criolla.
0: Oficialmente la prueba, ¿cuándo comienza?
1: Oficialmente comienza ahora,
0: Ahora,
1: ahora mismo.
0: exactamente. Estaba previsto más temprano, pero pues, ahora escampó un poco y...
1: Así mismo, le pedimos la paciencia y la comprensión a todos los participantes por el tema del horario, ahora que estamos adaptando, ¿no? De acuerdo al tiempo, para comenzar, porque tenemos que cuidar principalmente los animales y los jinetes para que no tengan ningún tipo de accidente.
0: Decime una cosa, ¿cuántos animales están participando?
1: El año pasado comenzamos con 18 animales y este año estamos con 65 animales. O sea que tres veces más que el año pasado en todo el Paraguay. Es un récord nacional. Es bueno comentar que usted, Juan Caballero, es el único, la única regional Amambay que tiene ese tipo de competencia, quitando Mariano de Alonso. Venimos ya en primer lugar, Pedro Juan Caballero, en la cría, en la prueba y en venta de equinos.
0: Eso es importante, ya que en la categoría de ganado vacuno somos los primeros y ahora estamos en los equinos.
1: Así mismo, gracias a toda una comisión que tenemos, justamente al presidente René Ferreira, está aquí a mi lado, también le va a saludar a Radio Oasis, a través de la comisión directiva de la Asociación de Criadores de Caballos Criollos, en su representación, tenemos todo este apoyo y toda esta fuerza para poder hacer realidad las pruebas del caballo criollo.
0: ¿Cuántos días va a almacenar?
1: Van a ser 3 días de prueba, 3 días hasta el viernes.
0: El viernes, la gran final sería el viernes.
1: La gran final sería el viernes y culmina con un lindo remate a la noche.
0: Perfecto, gracias.
1: Perfecto.
0: Ay, René Ferreira, ¿qué tal, presidente? ¿Cómo está? Bueno, esta primera competencia prácticamente aquí en Pedro Juan Caballero están saliendo al interior, es un campeonato nacional.
2: Así mismo, estamos muy agradecidos de la Asociación de Criadores de Caballos Criollos de Paraguay, a la regional Amambay. En nombre de los también de los hermanos Grenos, Ramiro y Gustavo, que nos abrieron las puertas acá en el norte. La asociación está viniendo con varias pruebas de rienda y un remate también. Entonces son más de 60 inscriptos, así que estamos muy contentos de la participación también de todos los criadores.
0: Bueno, es algo prácticamente nuevo para lo que es la zona de Amambay y también el interior del país.
2: Así mismo es, de hecho que es, bueno, la segunda vez que estamos con caballos criollos en Canamambay. El año pasado estuvimos exclusivamente con morfología, pero ya este año estamos implementando la prueba funcional abierta y también lo que es aparte campero y el remate del criolazo, que sí se va a hacer por primera vez acá en Canamambay. Estamos muy contentos y bueno, también por la aceptación que tuvo entre los criadores y la participación que tuvo.
0: Exacto, también los criadores participan de distintos puntos del país.
2: Asimismo, vinieron gente, criadores, digamos, de Valenzuela, vino gente de Jovenau, también de la zona de General Artigas, Itapúa. Tenemos varios puntos también de Amambay, gente de Amambay, obviamente. Y bueno, de distintos puntos, también de Pirayú han venido, o sea que de todos los puntos realmente. También vino San Pedro, vamos a seguir recordando. Tenemos un poco de todo.
0: Exacto. Le escucha a René Ferreira, a Tony, si tiene alguna consulta. Él es el presidente de la Asociación de Criollos del Paraguay.
3: Sí, te escucho. Buenas tardes. Bueno, nosotros vinimos el año pasado por primera vez, como dije, con creo que eran 20 animales en morfología.

0: Y bueno, de aquella vez, del año pasado a este año, la verdad que hubo un cambio enorme en lo que es infraestructura del predio ferial. Vemos también muchísimos más animales, en este caso estamos con el triple animales. También veo animales de otras especies, otras razas. Así que estamos muy entusiasmados. Realmente acá Mambay demuestra el interés que tienen en lo que es la pecuaria y bueno, eso se nota acá en toda la organización de la exposición. ¿Cómo? Disculpa, no te escuché bien. Sí. Exactamente. La verdad que las exposiciones son organizadas por las regionales de la regional de la rural, la Ciudad Rural de Paraguay. Y realmente los que eligen venir a las exposiciones son los expositores, ¿verdad? Entonces ellos son los que eligen, por eso es que nos llamó mucho la atención la cantidad de inscriptos acá en Amambay, ¿verdad? En Concepción, por ejemplo, no tuvimos ni un inscripto, pero en Amambay se ve que hay un entusiasmo por la raza, o por lo menos los criadores lo ven así, y bueno, han venido todos, a pesar, también tenemos que destacar a grandes criadores acá en Amambay, nuevos y ya viejos, como ser Cabaña Vieja Estancia y Ganadera Sofía, ¿verdad? Estamos con también, digamos, jugando de local acá. Con grandes criadores. Así mismo, nosotros pensamos que debe ser por el lazo que en esta zona del país es muy, digamos, popular y bueno, pensamos que tal vez por ahí vaya nuestra muestra acá, ¿verdad? Por eso el remate del crío lazo y bueno, pensamos que en el caballo criollo se puede desempeñar bien haciendo esa prueba de rienda. Sí, bueno, el caballo criollo es un caballo que desciende de los caballos españoles que traído por los conquistadores y han sido, digamos, adaptados, se adaptó acá en Sudamérica de manera natural por 400 años suelto y ya hace 100 años que se viene seleccionando por el ser humano, o sea que es un caballo adaptado a lo que es Sudamérica, ¿verdad? Entonces, nosotros la crianza la hacemos totalmente natural, a campo. A pasto y agua, ¿verdad? Entonces son caballos donde la rusticidad es su mayor virtud y la resistencia. Nosotros los criadores, como dije, criamos de manera natural, a campo, y generalmente son cabañas que tienen 20, 30, 50 o más yeguas, y se hace todo de manera natural, monta natural, las yeguas están en los potreros, nacen par en los potreros. Y bueno, eso después tiene su manejo. Obviamente los animales que vienen a pista tienen un manejo previo para estar acá en una competencia, ¿verdad? Pero todo lo que es la crianza se hace de manera natural. Bueno, hoy. Mira, el caballo criollo se origina acá en, digamos que los primeros criadores son los hermanos Quevedo, Luis María y Javier. Ellos importaron las primeras yeguas de Uruguay y de Argentina en el sur del país, en Itapúa, General Artigas específicamente. Y en ese entonces era, digamos, como se le nombró la cuna del caballo criollo acá en Paraguay. Pero la raza ha tenido una aceptación y una evolución tan grande que decirte hoy que en un lugar hay más criollos que en otro estaría un poco difícil, ¿verdad? Tenemos grandes criadores en el Chaco, tenemos grandes criadores acá en Amambay, también la crianza de la familia Quevedo en el sur es bastante grande, importante. Y después hay cabañas relativamente de 50, 60 o más yegua en San Pedro, tenemos también en Cordillera. Realmente estamos distribuidos, se puede decir, en todo el país, ¿no? Bueno, un placer y bueno, las órdenes. Gracias.
1: Ahí está Tony, el presidente de la Asociación de Criollos del Paraguay. René Ferreira, que está con nosotros aquí compartiendo. Están toditos, ya enseguida se va a iniciar la competencia acá. Perfecto, gracias, Tony.

0: Buenas tardes, Tony, compañeros. ¿Cómo están? Estamos en cambio Río Paraná. Vinimos para realizar el sorteo nacional y vamos a aprovechar también para participar. Date con Tony, vos tenés ahí cupón lleno para ganar algún premio. Sí, señor. Está con nosotros hoy Alanis de Oliveira. Va a realizar. ¿Qué sorteamos hoy, Alanis?
1: Hoy nosotros sorteamos los 500.000 guaraníes cada semana.
0: Cada semana, bueno. ¿Puedo empezar?
1: Sí.
0: Se revuelve ya Beto Caballero. Acá ya sacó el cartón. ¿Qué dice?
1: Dice Cintia Priscila Maciel. Con número de cédula 4.801.406. Su número de teléfono 0976-83-6093.
0: Ahí está, Tony, ya sacó la ganadora de la semana. Esta vez no fue tu nombre. Cintia Priscila Maciel, entonces, la que ganó esta semana. Me gané y llegué. Pero puede pasar otra vez. Me dicen que tiene horario especial, ¿verdad? ¿Es por ahora nomás o siempre tuvo ese horario?
1: Horario fijo, de lunes a sábado de las 8 de la mañana hasta las 8 de la noche y los domingos de las 8 de la mañana hasta la 1 de la tarde.
0: Para los que no saben todavía la dirección, ¿puedes mencionar?
1: Sí, nosotros estamos en la matriz sobre Julia Cuesta Cigarrilla con Mariscal López.
0: ¿Viene en el centro de la ciudad?
1: Sí, viene en el centro de la ciudad.
0: Viste, Tony, había sido da tiempo para salir del trabajo tranquilamente, pasar por aquí, hacer tu cambio, llenar el cupón y tener la posibilidad de sacar un premio a la semana aquí de cambios en Río Paraná. Es así.
1: Sí, cambiando cualquier valor ya podés.
0: Viste, Tony, había sido da tiempo para salir del trabajo tranquilamente, pasar por aquí, hacer tu cambio, llenar el cupón y tener la posibilidad de sacar un premio a la semana aquí de cambios en Río Paraná. Así.
1: Sí, cambiando cualquier valor ya podés exigir tu cupón y ya estás participando del sorteo semanal.
0: Así es, repetimos otra vez la ganadora, Cintia Priscila Maciel, ya puede pasar a retirar su premio. Vamos a publicar también en la fanpage el cupón que la misma rellenó. ¿Continúa también? Ya está para sábado de fútbol, entonces ya podemos ganar otro premio bien helado. Dale, gracias, Tony, es todo de aquí.
1: Gracias.

0: 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La hora exacta.
1: 16 horas, 6 minutos.
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para todos. Le agradezco por la presencia, pero quise hacerlo de esta manera porque realmente era imposible poder estar directamente en privado conversando con cada uno de los medios, ¿verdad? Y no quería faltarle el respeto a ninguno de los medios y quería que esto llegue a todo y cada uno de ustedes, si es posible, si era posible en el mismo tiempo, ¿verdad? Así es que quería nomás contarle lo último acontecido, así como hice esta mañana con algunos medios de comunicación, y lo ocurrido también hoy, esta mañana, con relación, especialmente quería informar y comunicarle y aclarar algunas cuestiones, ¿verdad? Ayer a la tarde, a la siesta, yo me entero de una reunión que estaba fijada con el presidente de la República, el presidente del Partido Colorado, donde iban a abordar algunos temas que ustedes saben, que es de público conocimiento, algunos problemas internos que había dentro del movimiento, que veníamos arrastrando desde hace un tiempo, ¿verdad? Y que yo creo que fui muy sincero con ustedes, con la ciudadanía, que la situación dentro del movimiento Honor Colorado no estaba bien. Cuando salí yo de la casa del presidente del partido y líder del movimiento Honor Colorado, yo le había manifestado eso. Luego ustedes saben que tuve una reunión también con el presidente del partido en la casa del señor José Ortiz, donde estuvimos más de 4 horas reunidos hablando y pensamos que habíamos limado todas las asperezas y aclarando todos los puntos, ¿verdad? Con relación especialmente a la candidatura a la presidencia y en especial a la candidatura a la vicepresidencia, donde desde un comienzo yo lo único que pedí es que se respeten los acuerdos que habíamos llegado justamente en la casa del señor presidente del partido y líder del movimiento Honor Colorado. Primero, donde yo iba a tener toda la libertad de elegir a mi vicepresidente, a quien me iba a acompañar en la chapa presidencial, y que se iban a respetar mis tiempos y que eso iba a ser después de las elecciones municipales, porque nosotros entendíamos que debíamos de enfocarnos en esas elecciones y no contaminar con otro tipo de candidatura y lanzar candidaturas prematuras. Entonces, lastimosamente eso no se cumplió conmigo. Yo hice mis reclamos, hice el reclamo también al presidente del partido, al líder del movimiento, y bueno, evidentemente eso no cayó bien. Buenos días para todos.

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0: el siguiente punto del orden del día es la nota o las notas del 7 y 8 de octubre que presentara el abogado Cristian Ariel Sánchez Saracho, interponiendo recurso de reconsideración contra la resolución 13.250/2026 de la Corte Suprema de Justicia, solicitando audiencia ante el Pleno, al tiempo de comunicar que ha interpuesto recurso de reposición contra el auto interlocutorio 144/2026 del jurado de enjuiciamiento de magistrados. Recordemos que el magistrado fue suspendido preventivamente sin goce de salario por la resolución citada que tomáramos en base al auto interlocutorio 144 del jurado de enjuiciamiento en la plenaria pasada, de acuerdo a lo obrado en el expediente caratulado abogado Cristian Ariel Sánchez Saracho, juez de primera instancia en lo civil, comercial y laboral de Ciudad de Capitán Bado, circunscripción judicial de Amambay, sobre enjuiciamiento. Estimo, señores ministros, representantes de la Corte ante el jurado de enjuiciamiento magistrado, sobre la conveniencia de aguardar la resolución del jurado antes de proceder nosotros al estudio del recurso, profesor Garay, doctor Ramírez Candia.
1: Ante la coincidencia del compañero ministro, la decisión fue asumida por unanimidad, previo debate, como es de rigor, y dejamos a esta instancia superior, ¿verdad? Y entendemos nosotros que lo más acertado sería lo que usted está proponiendo, ¿verdad? Así que, salvo mejor parecer, por supuesto, pero nosotros estamos en ese convencimiento.
0: Muchas gracias, profesor. Entonces, doctor Ramírez Cadín.
2: Sí, yo estimo que el jueves se va a proceder a estudiar el recurso de reconsideración que se interpuso contra la decisión del jurado. Por lo tanto, podemos analizar nosotros la próxima semana. Correcto. El recurso de reconsideración que se interpone acá. ¿Te parece que sí?
0: Correcto. Vamos entonces a postergar este punto para la próxima plenaria, la plenaria de la semana que viene. Esa es una de las notas que presenta el magistrado suspendido Cristian Ariel Sánchez Saracho. La otra es el pedido de audiencia ante el Pleno. Propongo que lo escuchemos antes del Pleno, ese mismo día, a efectos de tomar la decisión ya en conocimiento de lo resuelto por el jurado y estando abierta la instancia acá para estudiar la reconsideración. ¿A consideración del Pleno?
3: Se aprueba.
0: Vamos a convocar entonces al magistrado Sánchez Saracho para la semana que viene, antes de la plenaria, para escucharle una vez ya conociendo la decisión del jurado en juiciamiento magistrado sobre este punto.

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1: Muy, pero muy buenas noches. Ya estamos en directo desde Gato Blanco con la transmisión del sorteo nocturno correspondiente hoy 13 de octubre del 2026. El millar del quinto premio es el 6413. 6413 millar de Mariposa Grupo 4, quinto premio. La unidad del cuarto premio es el 7. 7 es la unidad para este cuarto premio. Seguidamente se viene la decena para confirmar el grupo. Y es el 5, 57, 57 decena de Cocodrilo Grupo 15, cuarto premio. 57 decena de Cocodrilo Grupo 15, cuarto premio. El número para la centena ya se viene a continuación. Y es el 1. 157, 157 centena de Cocodrilo Grupo 15, cuarto premio. A continuación, el número para el millar. Se extrae más una bolilla y es el 6, 6157. 6157 millar de Cocodrilo Grupo 15, cuarto premio. A continuación, la unidad de este tercer premio. Y es el 8, 8 es la unidad para este tercer premio. Seguidamente se viene la decena para confirmar el grupo. Se detiene lentamente el bolillero. Se echa además una bolilla. Y es el 7. 78, 78 decena de Pau Grupo Inte. Tercer premio. 78 decena de Pau Grupo Inte. Tercer premio. A continuación el número para la centena. Se echa además una bolilla. Y es el 3. 378, 378 centena de Pau Grupo Inte, tercer premio. A continuación, el número para el millar. Y es el 6, 6378, 6378 millar de Pau Grupo Inte, tercer premio. Ya se viene a continuación la unidad de este segundo premio. Y es el 0, 0 es la unidad para este segundo premio. A continuación, la decena para determinar el grupo. Se detiene lentamente el bolillero, se trae más una bolilla. Y es el 7, 70, 70 decena de Chancho Grupo 18, segundo premio. 70 decena de Chancho Grupo 18, segundo premio. A continuación, el número para la centena. Se trae más una bolilla. Se detiene lentamente el bolillero, se trae más una bolilla. Y es el 7, 70, 70 decena de Chancho Grupo 18, segundo premio. 70 decena de Chancho Grupo 18, segundo premio. A continuación, el número para la centena. Se trae más una bolilla. Y es el 8, 870, 870 centena de Chancho Grupo 18, segundo premio. A continuación, el número para el millar. Y es el 3, 3870, 3870 millar de Chancho Grupo 18, segundo premio. Ya se viene la unidad de este primer premio. Atención. Y es el 2, 2 es la unidad para este primer premio. Atención, señoras y señores. Vamos a conocer la decena para determinar el grupo que va a la cabeza de este sorteo nocturno de Gato Blanco, y es el 1, 12, 12 decena de Burro Grupo 3, primer premio, Burro a la cabeza, decena 12. A continuación, el número para la centena. Se detiene lentamente el bolillero, se trae más una bolilla. Y es el 0, 012, 012, centena de Burro Grupo 3, primer premio. A continuación se viene la última bolilla de la noche. El número para el millar que es el 0, 0012, 0012, millar de Burro Grupo 3, primer premio. reiteramos el resultado del sorteo nocturno de Gato Blanco de la fecha. Primer premio, Burro Grupo 3, millar 0012. Segundo premio, Chancho Grupo 18, millar 3870. Tercer premio, Pavo Grupo 20, millar 6378. Cuarto premio, Cocodrilo Grupo 15, millar 6157. Y el quinto premio, Mariposa Grupo 4, millar 6413. Por su atención, muchas gracias. Nos reencontramos mañana desde las 14:30 con otro sorteo más de Gato Blanco.

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